0: 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Son las...
1: Son las 6 de la tarde, con 2 minutos.
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0: Son las 6 de la tarde con 32 minutos.

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2: 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Son las
0: 7 de la noche con 3 minutos.
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2: No saben la que me pasó. 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Parece que no sabía de ella hace mucho rato. Bueno, tiene un novio nuevo, normal. 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

0: Brother, yo no sé ni cómo yo llegué a casa anoche. Clase lo que era. Hoy me están tirando de nuevo para bajar para allá, pero yo creo que hoy sí que ha hecho pichadera, que no me esperen, bro.
1: ¡Hey, Luma!

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1: Ahí se me acabó.

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0: Camilo. Escucha, es completamente normal que sientas atracción, pero recuerda que no siempre es suficiente. Las diferencias que tienes con esa persona son evidentes y a largo plazo podrían no ser beneficiosas para ti. Te mereces una relación en la que sientas plena compatibilidad y es importante que te lo recuerdes a ti mismo. ¿Cómo te sientes con esto?
1: Como el culo, marica, ¿cómo me vas a sentir?
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1: Benito, hijo de Benito, le decían Tito, el mayor de 6 trabajando desde chamaquito, guiando camiones como el pai y el abuelo. Aunque su sueño siempre fue ser ingeniero, un día Tonito lo invitó para hacer una mudanza, para buscarse alguito, par de pesos, pa' algo alcanza. Gracias a Dios que ese día no estaba bici, porque en la mudanza fue donde conoció a Lizy, la menor de 3 que se criaron con doña Juanita, porque su papá y mamá partieron estando chiquita. Prometió graduarse antes de casarse y lo cumplió. Diciembre del 9-2, con Tito se casó antes de irse para Almirante, donde se conocieron, vivieron en Morovis, en donde hicieron al nene, que en Bayamón por primera vez vieron. Un aplauso pa' mami y papi, porque en verdad rompieron.

Y en esta mañana, glorioso Dios, te tributamos, la familia del Salvador, toda la gloria y el poder. Te damos la honra de vida a tu santo nombre, Jesús. Traemos ofrendas de gratitud a tus atrios. Te adoramos en la hermosura de tu santidad. Tememos delante de ti porque toda la tierra te bendice y te exalta. Y hoy en El Salvador decimos, Jesús reina en El Salvador. Jesús es el Señor del Salvador, el que afirmó el mundo no será conmovido. No juzgará con justicia. Alégrense los cielos y la tierra del Salvador, el mar y su plenitud. Regocíjese el campo y todo lo que en él está. Y los árboles del bosque rebosarán de contentos delante de ti, Señor, que viniste a hacernos bien, a juzgarnos con justicia, a amarnos, a traernos paz, a bendecir milímetro por milímetro esta tierra santa. Gracias por el Salvador. Gracias por la familia de tu corazón que viven en esta tierra, Señor. Gracias por nuestro presidente Nayib Bukele, su gestión, su familia, su gobierno. Gracias, Señor, porque nos has hecho bien. Te bendecimos y te exaltamos. Gracias, Señor. En el nombre

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4: Son las 6 de la mañana con 8 minutos.

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17: Son las 6 de la mañana, con 36 minutos. 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
11: Muy bien, muy bien, muy bien, damas y caballeros, attention please, porque en estos momentos hay tráfico complicado precisamente en Los Próceres. Ya hay tráfico, para que usted lo vaya teniendo en cuenta. De igual forma, nos vamos precisamente a la Jerusalén Norte con rumbo hacia el Escalón. Tráfico complicado, así que mucho cuidado y precaución. 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
11: Ok, miércoles de salsa, mis amores.
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11: 7899-3749. Saludos para Noemi, que ya está pendiente, ¿verdad? Del 94.9. Así que ahí les queda el dato. Saludos, Noemi. I love you. 643, 643. Buenos días.

0: Good morning, muy buenos días. De camino para el trabajo y es miércoles de salsa. Solo por eso ponete Amor, lo mío es amor de Tony Vega. No tengo un amor, va, pero pues sí, va. Algo es algo, dijo aquel.
1: Algo es algo, dicen. Algo es algo. Saludos, mi estimado. Saludos, saludos. Muy bien, damas y caballeros, ¿cómo andamos? ¿Cómo vamos? 6:56, buenos días. Saludos para Noemi, dice, bienvenido Moy, dice, buenos días, que esté bien y que en este día le vaya más que excelente. Saludos, qué linda, qué linda. Gracias Noemi, la queremos, oiga. 6:57, tres minutos más y ya vamos llegando ya a las 7 de la mañana. Bueno,

Bere, Berenice, ¿qué tal? ¿Cómo estás? Escuchando al mejor, dice, le mando un beso. Qué linda, Bere. I love you, Bere. No se me pierda, Bere. La amamos, la amamos. Vamos a ver quién más, quién más, quién más, quién más. Saúl López, Saúl, voy. ¿Qué onda, Saúl? ¿Qué pasó? ¿Por qué tan triste? ¿Qué te hicieron? ¿Qué te hicieron? Contámelo, contámelo. Te voy a poner ahí un emoji.

0: guía de no escucharte y no reportarme, me dice Saúl. Qué lindo, qué lindo. Te amamos en el Señor, amigo. Con esto, vamos a una pausa comercial. Y ya regresamos con más del 94.9 Urbana.
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23: Son las 7 de la mañana con 8 minutos.
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9: Son las 7 de la mañana, con 12 minutos.

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7:17 minutos. Bueno, 7:18 ya, 7:18. Saludos para Claudia Echeverría, Chavarría. Claudia Chavarría, buenos días, Moy, que estés muy bien. Me podrías complacer con la canción De Amor Nadie Se Muere, Charlie Cardona. Ok, ya te la busco, ya te la busco. 7899 37

Saludos para el buen René Mejía. René, René, te me habías perdido, René. Bueno, es que yo no vine ayer, ¿verdad? Por situaciones de fuerza mayor no les pude acompañar el día de ayer, y por lo cual me disculpo, oigan. Así que, perdón, perdón, perdón, disculpen por no haber venido ayer. Casi no lo notamos. 7:21, Google.

0: ¿Qué onda, Moy? Saluditos. No, hombre, tú no viniste ayer. Aquí estamos siempre, Moy. Escuchándonos ahí con todos los poderes. Saludos, Moy. Saludos a todos.
1: Saludos, saludos, René. Saludos. Fuerte abrazote, Is. 7:22 minutos. Buenos días. Bueno, 7:23 ya. Bien rápido pasa el tiempo.
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3: Benito, hijo de Benito, le decían Tito, el mayor de 6 trabajando desde chamaquito, guiando camiones como el pai y el abuelo, aunque su sueño siempre fue ser ingeniero.
1: Muy bien, damas y caballeros, ¿cómo andamos? ¿Cómo vamos? Buenos días, buenos días, buenos días.
3: Alcanza. Gracias a Dios que ese día no estaba bici, porque en la mudanza fue donde conoció a Lizy, la menor de 3 que se criaron con doña Juanita, porque su papá y mamá partieron estando chiquita. Prometió graduarse antes de casarse y lo cumplió diciembre del 9-2. Con Tito se casó antes de irse para Almirante, donde se conocieron. Vivieron en Morovi, en donde hicieron al nene, que en Bayamón por primera vez vieron. Un aplauso para mami y papi, porque en verdad

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2: 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Son las
3: 7 de la mañana con 31 minutos.
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3: Son las 7 de la mañana con 35 minutos.

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13: Son las 7 de la mañana con 39 minutos.
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0: Muy bien, damas y caballeros, 8:02, buenos días a todos, buenos días a todas. Bueno, tenemos información muy, pero muy importante a esta hora de la mañana. 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
0: Ok, bueno, Lick, muchas gracias. Fuerte abrazo. Nosotros continuamos con más de La Urbana. Pausa, ya regresamos.
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12: Son las 8 de la mañana con 11 minutos.

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1: 8:25. ¿Qué tal, chicos? ¿Cómo andamos? ¿Cómo vamos a esta hora de la mañana? Gracias a los que están pendientes de este miércoles de salsa. Los amo a todos, ¿ok? Los amo a todos, sería. Bueno, 7899-3749 es el WhatsApp. Good morning.

8:29, 8:29. ¿Qué tal, chicos? Buenos días a todos, buenos días a todas. Nosotros continuamos con más de este miércoles de salsa. Hola, Moy, pon antídoto y veneno. Vaya, chivísimo. Voy.

0: Pausa, pausa, chicos, pausa, ya regresamos.
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3: 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Son las
4: 8 de la mañana con 34 minutos.
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1: Son las 8 de la mañana con 37 minutos.
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8:49. Por acá me estaban pidiendo antiveneno. Permítame. Permítame, disculpe, pero esta. Esta va. Ahí está, 10 más y vamos llegando ya a las 9.

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9 de la mañana, 9 con 15 minutos. Sí. Buenos días, buenos días, buenos días. Amigos salseros, chiquitas bonitas de mi corazón, caballeros, ¿cómo están? Qué gusto saludarlos. Ya Katy Rivera en los controles. Gracias a Moy Milian por las horas anteriores. Siempre con buen musicón para todos ustedes. Y con esos ánimos desde tempranito. Bienvenidos a este miércoles 26 de agosto. ¡Ay, ya se nos acaba el mes, Dios mío! ¿Qué tal? ¿Cómo están? Fuerte. Qué gusto saludarlos a esta hora de la

0: conmigo a ver. Yo sé que es uno de sus días favoritos. Miércoles de salsa acá en la Urbana.
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0: ¿Cómo están esos ánimos? Ya mitad de semana, ombliguito de semana también, como decimos por acá. Y qué gusto poder acompañarlos. Chiquita bonita,

0: Bueno, llegamos a las 9:25. 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
3: 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Son las 9 de la mañana con 29 minutos.

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4: 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Estar pegado a pantallas todo el día deja los ojos secos, rojos y cansados. Y hasta la vista borrosa se vuelve tu compañera. Hace pausas visuales, parpadea más y ajusta la luz de tu pantalla. Y para tu alivio, Natural Tears LS, lágrimas naturales, mantienen tus ojos hidratados, reducen fatiga y te ayudan a mantener tus ojos frescos, incluso después de maratón de series. Cuida tu vista, que no hay final de temporada que valga si la ves borrosa.
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7: Son las 9 de la mañana, con 35 minutos.
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0: Bueno, me voy poniendo el día con los mensajitos que tenemos por acá. Ander, hoy fue el primero en saludarme. ¿Cómo estás, corazón? Hola, bienvenido.
1: Hola, buenos días, mi hermosísima.
0: Hola, ¿qué tal? ¿Cómo estás?
1: Mira, aquí paso a saludarte en este miércoles de salsa.
0: ¡Eso!
1: Saludos, Katita. ¿Será que puede sonar esa sombra loca? Katy, aquí te escucho en Santa Elena, que andamos conectados con la urbana y tu turno.
0: Sombra loca, ok, ahorita te la busco. Uy, no me suena esa canción. Oye, es de Gilberto, ¿verdad?
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0: Saludos, Sander, gracias por ser el primero en saludarme el día de hoy.
3: Muy buenos días,
0: mi Marvin, ¿cómo estás?
3: Ya estamos aquí activados con todos los power.
0: ¡Bárbaro! ¿Cuál? Uy, no te escuché al final. ¿Qué pasó, Quique? Saludos, gracias por estar en sintonía. Cristian también por ahí, ya se está reportando. ¿Cómo está? Cosme, ¿cómo te va? Hola, hola.
4: Hola, Katy Rivera. Feliz hola, Cosme. De salsa. Complaceme ahí con Gilberto Santa Rosa. Alma Gemela, escuchándote aquí por la troncal.
0: Por la troncal.
4: Bendiciones, saludos.
0: Ok, saludos. Bueno, me voy con Sombra Loca y

0: Ay, están sonando las canciones que me están solicitando a través de nuestro WhatsApp. Vamos a ver quién más está por ahí conmigo. Alejandro y ese milagro. Bárbaro. Ay, qué bella. Vale, vale, pues.
1: Bonito día, Katy, bendiciones.
0: Gracias. Uy, Dios mío. Gracias, Alejandro. Gracias por estar en sintonía. Chelita, ¿cómo me le va? Buenos días, Katy. Que tenga un lindo pliguito de semana. Que le vaya bonito. ¿Será que me puede

también que ella, Chelita, me está solicitando. I need to know. Y este es salsa, ella está, no la había escuchado. No, no me suena, ya voy a ver. Chelita, ¿cómo está? Bienvenida.

0: Me dice por acá, buenos días, Katy. Saludos desde Aguachapán. ¿Me puedes poner manos de tijera? Yo sé que esta canción en versión salsa les encanta, chicos. Yo sé que les encanta. Ahorita suena. Saludos hasta Aguachapán. Gracias a todos los que están en sintonía desde el occidente del país. Vicky, ¿cómo estás, Vicky? ¿Qué tal esos ánimos? Un fuerte abrazo. Gracias por reportarte. Ya instalado nuevamente. ¿Qué tal? ¿Cómo te va?
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0: 9 de la mañana con 58 minutos.
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0: Hola, buenos días, terminación 3852. Chicos, ¿qué tal? ¿Cómo están? Feliz miércoles, feliz mitad de semana para todos.
2: Sí.
0: Espero se encuentren muy bien. Gracias por estar conectados con Urbana a esta hora de la mañana. Nos vamos a una pequeña pausa, pero ya regresamos con más.
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13: Son las 10 de la mañana, con un minuto.
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Bueno, señoritas, caballeros, Pato dice saludos a Oscarito Hernández, que hoy cumple 12 añitos. Oscarito, felicidades, feliz cumpleaños y muchas bendiciones. Me voy con esa canción que me están solicitando hasta Santa Ana.

0: 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Bueno, por acá también tengo a Noemí, me dice, buenos días, Katy, ocupada en el trabajo últimamente, solo escuchándote, fiel a la Urbana 94.9.
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0: Saludos y miles de bendiciones en este día. Saludos a Milcar del grupo de Super Ronnie, deseándole que ya esté mejorcito y recuperado de salud. Dice, bueno, saludos a Amilcar, gracias por estar en sintonía de la Urbana. Vámonos con esta canción que me están solicitando también, Juanca, Fabricando Fantasías. Qué bonito, de Tito Nieves. Me voy con esta canción, chicos, ya regresamos.

0: a interesar y que esperamos aproveche. Hoy nos acompaña la licenciada Giselle González de parte de nuestros amigos de Global English Academy, también con Rocío Reyes, alumna de Global English, que más adelante les va a dar pues su experiencia, les va a comentar también acerca de cómo ha sido ese proceso. Y para empezar, licenciada, queremos conocerlos un poquito más. Sabemos que ustedes ya tienen una trayectoria y han estado para los salvadoreños y apoyarlos en cuanto al idioma inglés y ahora francés también.
1: Así es, muy buenos días, Gaby, buenos días a toda la audiencia de La Urbana. Ahí venía yo súper motivada escuchando esa salsita de este miércoles de salsa, como se dice. Así que pues estamos súper contentos de estar acá nuevamente en cabina de La Urbana. Y como tú lo decís, queremos contarles ahora un poquito más de Global English Academy. Queremos comentarles que nosotros este año justo cumplimos 9 años ya en el país, brindando clases de inglés, de francés, clases para niños. Tenemos nuestra sede principal, que es pues la que tiene 9 años, tenemos acá en San Salvador. Por supuesto, estamos desde hace 5 años en la zona de Oriente, fue nuestra segunda sucursal, Gaby, para toda la población de Oriente. Como les decía, estamos ubicados en una zona sumamente céntrica, está la calle principal, que es la Roosevelt, que todos conocemos. Entonces estamos ahí a 2 cuadras de la Roosevelt, estamos adelantito de un colegio famoso, estamos en Colonia Ciudad Jardín. Entonces estamos súper accesibles para toda la gente de Oriente que quiere llegar a estudiar presencial. Por supuesto, estamos en Santa Ana también, para toda esa gente bonita de Santa Ana. Estamos en Boulevard La 44, es entre el Walmart y entre Metrocentro en Santa Ana. Estamos súper accesibles.
0: Céntrico.
1: Súper céntrico. Tenemos la accesibilidad de que usted pueda llegar con su vehículo, puede llegar en transporte también. Entonces es sumamente práctico. Y por supuesto, pues también nos movimos a Sonsonate, la sucursal más tiernita, Gaby. Acabamos de cumplir 1 año allá y estamos en una plaza que está frente al Museo del Ferrocarril. No hay donde perderse. Estamos en un centro comercial, hay amplio parqueo. Los salones son sumamente cómodos. Gaby, comentarte que tenemos grupos de 12 personas por sesión. Usted no va a tener 20, 30 compañeros, sino que son 12 como máximo. Todos los salones son con aire acondicionado, Gaby, porque hoy con esta época de calor no podemos estar concentrados 2 horas en clase sin estar cómodos. Entonces tenemos pues un ambiente sumamente cómodo para que usted pueda estudiar de manera presencial. Sabemos que hay muchas personas que por el trabajo, a veces estudiamos universidades, estudiamos una maestría, y pues no nos queda tiempo de movilizarnos. Por eso, por supuesto, tenemos las clases en línea, que es una aplicación sumamente amigable. Usted la puede tomar la clase en su teléfono, Gaby, en su tablet, en su computadora. Es decir, que solo necesita, pues obviamente, conexión a internet. Tenemos alumnos, Gaby, eso quería contarte ahora. Yo sé que hay muchos urbanos que están fuera de las fronteras salvadoreñas. Sí. Tenemos alumnos, Gaby, en España, en Italia, tenemos alumnos en Irlanda también, que nos contactan porque pues familiares, amigos, les cuentan de nuestra academia. Y por supuesto tenemos muchos alumnos en Estados Unidos, en Canadá, que pues están en esa comunidad, que están fuera del país y que cuando no hablan inglés, pues la barrera es muchísimo más fuerte, ¿verdad? Porque necesitan comunicarse o ya tienen un conocimiento, pues una base, porque ya si ya vivimos más de 1 año, 2 años con el entorno en inglés, pues obviamente sí, nos defendemos, como decimos, a los salvadoreños, pero pues para comunicarse o sobre todo para tener un puesto mejor, ya sea de supervisor, etcétera, pues ya necesitas pues hablar con los nativos. Entonces, esa es parte de nosotros. Nuestra metodología es una metodología integral que va a desarrollar las 4 habilidades, no solo gramática, no solo práctica. Y lo mejor de todo, Gaby, es que nosotros como Global English Academy te vamos a certificar con el TOEIC en inglés o con el TEF en francés.

0: aprender de la mejor manera, y esto viene con oportunidades muy grandes. A veces que yo, padres de familia que nos están escuchando, yo creo que todos ahora, los jóvenes, quisieran aprender inglés desde pequeños, para poder tener pues esa capacidad de fluidez, y que más adelante también ya van a escuchar. Me imagino, licenciado, cuando ven a sus alumnos y los ven desenvolverse de la manera que Rocío lo hace, es una satisfacción enorme.
1: Y de hecho, ahorita que venía de camino a la radio, venía hablando con un usuario, se llama Josué, por si nos está escuchando, le dije que nos sintonizara la Urbana.
0: Saludos,
1: porque
0: Josué.
1: Yo le contaba a Josué, bueno, él me decía, Giselle, yo ya sé inglés, pero pues voy a trabajar en una agencia, dice que va a trabajar de motorista, pero que la agencia va a tener pues muchos viajes con empresas de Estados Unidos que van a venir acá a visitar, a hacer turismo, y él me decía, o sea, yo me sé defender, pero ya cuando ellos quieran hablar más, yo no voy a poder. Y él también me decía, y ustedes tienen como alianzas, empresas en las que puedan darme mejor oportunidad de trabajo. Yo le decía, Josué, no le podemos dar el trabajo porque le mentiría, ¿verdad? Pero sí tenemos alianzas con diferentes empresas. Tenemos pues call center que son de empresas estadounidenses. Tenemos una empresa que es una aseguradora en Estados Unidos, en el que la alianza consiste en el que a partir de que el alumno ya tiene un 70% de inglés, llegan a Global, hacen las entrevistas en Global. El alumno se lo lleva a su CV, lo presenta, le hacen la entrevista y puede aplicar. También tenemos esto, pues algo que Josué me decía, puchica, qué chivo, ¿verdad? Porque tenemos una alianza con una empresa naviera en Sonsonate, en el que puede ir usted a trabajar un crucero. ¿Te imaginas, verdad? Obviamente yo le decía a Josué, Josué, los ingresos que usted va a tener trabajando en un crucero no se comparan a los ingresos en un call center, ¿verdad? Entonces nosotros tenemos todas estas, buscamos más herramientas, ¿verdad? Todos los meses estamos trabajando en buscar alianzas para que los alumnos, cuando ya aprendan y ya tengan un nivel intermedio avanzado, aparte no solo le damos el TOEIC, sino que tenemos estas conexiones. Yo le decía a Josué, solo es un enlace, pero depende de ti, ¿verdad? Si tú te pones las pilas, si tú hablas bien, si haces la entrevista bien, te van a contratar. Si no, pues aunque lleguen a hacer la entrevista Global, pues no se va a poder. Entonces ese es nuestro objetivo, y de hecho nuestro eslogan, Gaby y Urbanos, es transformar vidas a través de la enseñanza, porque es justo lo que queremos, que toda la juventud, o tal vez no solo jóvenes, sabemos personas que ya de 35, 40, 45 años no hemos estudiado inglés, un ejemplo, pero queremos hacerlo porque ya tenemos la licenciatura y todo, pero había un trabajo, una plaza que justo me pedía inglés y no opté porque no podía, porque sabía que la entrevista era en inglés. Así que yo siempre les digo a todos, la edad no es una limitante, sino que siempre sigan aprendiendo, sigan capacitándose para que no nos quedemos estancados. 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
1: 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Y también está Rocío por acá para contarnos, como saben, ella es una alumna, exalumna de nosotros, porque ya no está activa, pero nos va a contar una experiencia que ella tuvo ya hablando inglés.
0: Rocío, ¿qué tal? Bienvenida.
2: Hola, un gusto estar aquí otra vez. Pues justo como decía Giselle, venía a compartir un poco de el beneficio que tuve gracias a las clases que recibí en Global. Pues como comenté la vez anterior que vine, estuve aprendiendo inglés de modalidad virtual, terminé, me certifiqué con el TOEIC, así que eso es un pendiente menos que tengo para poderme graduar. Pues lo que yo quería comentar es que contarles un poquito más sobre las dinámicas de las clases, porque a veces hay personas que sí están muy enfocadas en aprender inglés para motivos laborales, ¿verdad? Para obtener un mejor puesto, pero también personas que solamente queríamos como para poder viajar y poder comunicarnos. En mi caso, yo todavía no he tenido la oportunidad de ir a Estados Unidos, pero sí he viajado a Europa, a España y a Francia. Para ese entonces yo todavía no estaba aprendiendo francés, pero gracias a las dinámicas de las clases, como de que, ¿cómo puedo pedir la cuenta? O sea, el método de pago, lo aprendí gracias a las prácticas que hacíamos en las clases, en Global. Entonces, al menos en Francia sí sentí ese alivio de poderme comunicar, y que no solamente era yo, sino

0: que gracias a mí mi familia también podía acceder a cosas, o sea, en las tiendas, como les decía, el pay method, o sea, diferentes dinámicas que son como, o incluso con los Ubers, ¿verdad? O sea, poder pasar de decir de que good morning, ya poder tener una conversación más fluida con ellos, y esas es de las ventajas, porque por ejemplo en las clases, y era como de que trabajábamos en parejas, y era como de que okay, usted va a pretender que es el cajero y yo voy a ser el cliente, y como, o sea, nos daban diálogos que eran un poco complejos, ahí uno aprendía como a expresarse y aprendía como diferentes formas para sonar como más nativo y poder comunicarse de una manera más efectiva.
1: Ejemplos reales con cosas que de verdad pasan, y esto si lo hablamos también para las personas que viajan, yo creo que es un alivio completo el poder desenvolverse mejor, el poder entender lo que las personas te dicen y no desaprovechar ninguna oportunidad para poder expresarnos y comunicarnos. ¿Qué les podrías decir tú, Rocío, a las personas que nos están escuchando aquí, que quieren aprender inglés o francés, pero quizás les da pena, quizás necesitan ese empujón, y qué mejor que hacerlo de alguien que ya sabe y que ya estudió con Global English?
0: Yo creo que lo que en mi caso me sirvió mucho de motivación, y espero que a las personas que están dudando les ayude como justo el empujoncito, al menos en la academia los maestros son súper amables al momento de poderte corregir, porque siento que a veces la pena es como de que, ay, es que voy a pronunciar súper mal, y si el maestro me hace una cara o algo así, para nada. O sea, el ambiente es muy amigable con los alumnos, los demás compañeros, al final siento que a todos se nos olvida que todos estamos aprendiendo, que todos estamos aprendiendo desde cero, y al menos la academia te hace sentir muy seguro al momento de practicar, y que puedes preguntarle a tu maestro, y que si necesitas material de refuerzo te lo dan. O sea, si yo, teacher, 3 clases llevo explicando el verbo to be y no entiendo, entonces es como de que ya te da un material extra, ya podés acceder a las grabaciones, por ejemplo en mi caso, que si no me podía conectar tenía esa posibilidad, ¿verdad? Y que la verdad es que con lo que digo de las prácticas, de los diálogos y demás, uno siente que avanza muy rápido, y eso es muy bueno, y ya te va dando la confianza. Y si tenés a un maestro que está, o sea, capacitado para dar clases, que tiene la habilidad de explicar bien los temas y de corregirte y de acompañarte, siento que es lo que hace un impulso y una motivación para que pues uno se mantenga siempre enfocado en la meta que tiene, de por qué quiere aprender inglés, y que estás súper acompañado en todo el proceso.
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2: 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Rocío nos cuenta que no solamente es la clase como tal, de obviamente sí es importante aprender la gramática, tener una base, pero nos llevamos a los alumnos a situaciones de la vida cotidiana para que cuando estés ahí frente a la realidad, sepas cómo desenvolverte, y que no, como decimos, ¿verdad?, no nos quedemos ahí como en stand-by, que no sabemos qué hacer. Desde ese sonidito cuando uno llega al aeropuerto, que no vayas a escuchar que el avión va a salir y que te deje el vuelo, cualquier cosa, o sea, todo el objetivo de nosotros es eso, llevarte a situaciones de la vida cotidiana, y que todo lo que te enseñamos lo puedas poner en práctica en un viaje, en una reunión de negocios, conociendo personas también. Puedes encontrar el amor de tu vida en otro país o acá, no nos vayamos lejos. Hay muchos turistas que están viniendo acá al país de muchos países, y pues como sabemos, pues el idioma inglés es el idioma universal, y por supuesto puedes también comunicarte en francés y que tus niños aprendan desde chiquitos. 2. 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En este momento vamos a dar 30 minutos más que salgamos del aire. Muchísimas gracias, Gaby, por recibirnos acá en la cabina La Urbana para poder beneficiar a todos esos urbanos que nos están sintonizando.
1: No, muchísimas gracias a ustedes de verdad por tomarse el tiempo y consentir a la audiencia de verdad con algo que les va a ayudar en oportunidades personales, laborales y para todo ambiente que usted pueda pensar. El inglés le abre puertas a todos. 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
2: Muchísimas gracias.

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0: Son las 10 de la mañana, con 36 minutos.

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1: Son las
4: 10 de la mañana con 38 minutos.
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4: Son las 10 de la mañana con 40 minutos.

0: también de Marc Anthony Romeo, por favor. Feliz miércoles. Elizabeth, saludos. Chicos, gracias por estar en sintonía.
1: Katy, sé que no es mi cumpleaños, pero podés poner de sol a sol también.
0: De sol a sol. Tarara, tarara, tarara. Ya te suena, ya te suena. 10 de la mañana con 44

0: oftalmólogo de confianza que me puedan recomendar. Acá en San Salvador. Un oftalmólogo.
1: Nos buscamos tú y yo, cariño.
0: Que me puedan recomendar acá en San Salvador.

0: qué hermosa te ves con ese vestido.
1: Gracias, linda.
0: Podrías poner Idilio.
1: Idilio, ok, ya te suena. Creo que sonó hace unos minutitos, ¿no? Y este es salsa bachata, chicos.

0: estrés.
1: Doctor Candray o las clínicas y ópticas Candray, Eric. Ay, gracias. Es que ya me la habían recomendado, pero me mencionaron a un doctor. Escribí, ya no está.

0: 10 de la mañana con 48 minutos. Seguimos con información para todos ustedes. Información de valor para todas esas personas que están buscando oportunidades de empleo. Chicos, me acompaña Gerardo Machuca de parte de Premium Restaurant. Gerardo, ¿qué tal? ¿Cómo está? Bienvenido.
1: Muchas gracias. Buenos días. ¿Qué tal? ¿Todo bien?
0: Feliz de tenerte con nosotros porque sé que vienes con una invitación para toda la audiencia muy buena.
1: Sí, el día de ahora, fíjate, te comento, pues empezando por darte las gracias por la oportunidad, el espacio, y pues para todas las personas que nos escuchan, hoy les traemos una información de una feria de empleo. Para los que no sepan, de lo que estamos hablando básicamente, somos las marcas de Pizza Hut, Wendy's, Chino, KFC y Starbucks, y comentarles, hacerles la invitación para nuestra feria de empleo que se va a llevar el lunes 31 de agosto en La Vinae, Centro Histórico.
0: El lunes 31 de agosto, así sí. Es, lunes 31 de agosto, justo en La Vinae.
1: En La Vinae, a partir de las 9 de la mañana.
0: A partir de las 9 de la mañana, usted puede ser parte de esta feria de empleo. Ya escuchó las empresas, las marcas, usted las conoce definitivamente, no hay donde perdernos, en donde usted puede aplicar. ¿Qué necesitamos las personas para poder llegar, Gerardo?
1: Básicamente, solo ser mayor de edad. No importa género, no importa la edad, no importa la experiencia, si es tu primera experiencia, si ya tuviste experiencia, pues no importa en general. Lo que nosotros buscamos son personas ya de 18 años para arriba. Tenemos tanto plazas permanentes como temporales que ya estamos buscando para la temporada navideña. Tenemos diferentes tipos de plazas también, como por ejemplo profesional de servicio, profesional de cocina, el delivery, gerencia, host, entre otros que tenemos varios, pero si me pongo a decirte ahorita, no acabamos.
0: No terminamos, pero sí. La idea es que usted lo tenga en cuenta este lunes 31 de agosto, Feria de Empleo en La Vinae, a partir de las 9 de la mañana.
1: A partir de las 9 de la mañana hasta las 4 de la tarde.
0: Ah, ok, hasta las 4 de la tarde. ¿Alguna documentación que tengan que llevar?
1: Preferiblemente el currículum. Okay. Preferiblemente el currículum y pues una pequeña disponibilidad de tiempo, porque nosotros creemos que el Centro Histórico lo conoce todo el mundo.
0: Sí.
1: Posiblemente se llene alguito, entonces también hay que pedirle paciencia a la gente.
0: Sí, ¿no? Claro, hay que tener paciencia, están en un punto muy céntrico y también para las personas pues va a ser más accesible poder llegar al Centro Histórico justo en La Vinae, es la feria de empleo. ¿Podemos repetir algunas de las empresas donde las personas van a poder aplicar, Gerardo?
1: Sí, somos las marcas de Pizza Hut, Wendy's, China, KFC y Starbucks.
0: Ahí está, ya se viene la temporada más alta también y hay que aprovechar estas oportunidades. Lleve su currículum, vaya también presentable. Ay, esta recomendación se la doy yo. Vaya así bien presentable, por favor. Y con ánimos y actitud, Gerardo, que es lo más importante.
1: Sí, claro, es lo que nosotros buscamos, la actitud y el ánimo y las ganas de pues querer trabajar.
0: ¿Verdad? Eso, la disposición para las personas. Ya lo mencionó Gerardo, no tenga pena. Si no tiene experiencia o es su primer acercamiento laboral, pues también llegue, no se lo pierda, quien quita que de ahí se queda y también pues conoce otras habilidades que quizás no sabía que tenía.
1: Sí, claro, fíjate que hay gente que tiene miedo, pero yo siempre les he dicho, ustedes pueden tener mucho potencial, pero los nervios y el miedo los traicionan, entonces con ganas ahí de aprender y pues con gusto los vamos a recibir.
0: Eso, ¿hay redes sociales, algún número de contacto donde podamos estar como más pendientes si tienen algún otro evento?
1: 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Le repito, 7603-3575, e igual, pendiente de redes sociales porque nosotros pues publicamos también todos donde vamos a estar entrevistando, ferias de empleo, oportunidades incluso de empleos.
0: Perfecto, y la invitación es este lunes 31 de agosto, feria de empleo. Aquí viene Gerardo también con todos los ánimos a invitarlos a ustedes a partir de las 9 de la mañana hasta las 4 de la tarde. Gerardo, gracias por toda esta información.
1: No, gracias a ustedes por el espacio.

0: Buenos días.
1: Y ese milagro.
0: ¿Qué es esa princesa bonita? La mujer más linda de todo el día. Catita Rivera, qué gusto saludarte aquí escuchándote, mira. Un día de estos, qué rica se veía también esa pizza calzones que te estabas comiendo. Uf. Ay, hasta ganas de invertir, me dieron, es que veo todos tus anuncios, fíjate.
1: Ajá.
0: No, qué gusto saludarte, feliz día. Ey, qué bonita la salsa. Poneme aquella canción que me gusta en versión salsa, también se puede.
1: Ay, ya sé cuál. Ay, me quedé en las nubes por un ratito. Vámonos con esta canción. Fer, saludos, qué gusto escucharte. Vaya por su canción, Carne Lover. Los 50 y exijan una soda. ¿Sí?

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4: Son las 11 de la mañana con 5 minutos.

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0: cosita bonita. Yo quiero que le ponga una canción de un fan enamorado, porque yo soy enamorado de ti.
1: Un fan enamorado versión salsa. Vámonos con esta canción, Alexander. Saludos,

0: Mañana con 19 minutos en este miércoles de salsa, mitad de semana ya con información para todos ustedes. Hoy me acompaña el licenciado Johnny Marín, Daniel Isaac y Valeria Recinos de parte de nuestros amigos de Centro Cultural Salvadoreño Americano. Ellos son alumnos que más adelante también van a estar platicando con ustedes. Johnny, ¿qué tal? ¿Cómo está? Bienvenido.
1: Buenos días, muchas gracias. La verdad que súper bien. Estamos muy emocionados de estar nuevamente por acá en el Centro Urbana y venimos a compartir. Tiene información importante acerca de todo lo que tenemos como Centro Cultural Salvadoreño Americano para este año 2027. Y como bien mencionaba, en esta ocasión no vengo solo, me acompañan dos estudiantes del programa Asistente Técnico Bilingüe, que funciona, digamos, en teoría como un tercer año, y que pues ellos son parte. Entonces van a explicar un poquito de la experiencia, los beneficios que han obtenido en estos tres años que tienen de estar en la institución. Así que vamos a platicar un poquito de eso.
0: Perfecto, Johnny. Para las personas que recién se van conectando, ya muchos estamos identificados con ustedes, pero para los que son nuevos, ¿nos puede mencionar un poco acerca de la oferta académica que ofrecen ustedes?
1: Claro que sí, nosotros como Centro Cultural tenemos una oferta académica bastante amplia. En anteriores ocasiones que hemos estado por acá también, hemos hablado acerca de cursos de inglés para niños, para jóvenes, para adultos, modalidad virtual, modalidad presencial, cursos de informática, que esta oferta académica se mantiene activa y es de forma continua. Pero en esta ocasión nosotros venimos a hablar ya de nuestro programa oficial, que es el tercer ciclo, y nuestro bachillerato general. Entonces, para todos aquellos que nos escuchan y tienen algún amigo, algún familiar que vaya para séptimo, octavo, noveno grado, primer año, segundo año de bachillerato, los pueden inscribir con nosotros porque ya tenemos la matrícula abierta para el año 2027. Así que esto es lo que tenemos y estamos ofertando como Centro Cultural.
0: Ya las inscripciones están abiertas para que usted lo tenga en cuenta. Y como escucharon, pues nos acompañan también alumnos. Me acompaña Daniel y Valeria. Chicos, cuéntenle a toda la audiencia, por favor, ¿qué tiene el Centro Cultural Salvadoreño Americano que hace que ustedes aprendan inglés y que sea mucho más entretenido y también diferente? Cuéntenme. Bienvenidos.
2: Bueno, pues esa es una pregunta muy importante. Para empezar, lo que hace diferente al Centro Cultural es que no se queda solo con la teoría, sino que cada día en clases también está la práctica. Evidentemente, con

0: que ustedes digan en el programa, realmente esto me va a servir para el futuro?
1: Bueno, en mi experiencia en el Centro Cultural, yo he tenido múltiples veces donde yo he dicho, esto me va a servir en mi futuro. Pero mi favorita ha sido este año en la Feria de Emprendedurismo, ya que pues tenemos una materia en el tercer año de bachillerato que se llama emprendedurismo. Y pues en esta aprendemos a cómo manejar una empresa, también a cómo crearla y a las habilidades que nosotros necesitamos para poder desarrollar una. Y no solo eso, sino que en la feria también lo pusimos en práctica vendiendo nuestros propios productos. Y sin duda esto es una experiencia inolvidable y algo que me va a servir demasiado en mi futuro.
0: Me encanta. Yo, chicos, también tengo una pregunta, me da bastante curiosidad. Si ustedes el día de mañana tienen una entrevista de trabajo, ¿se sienten con la capacidad? ¿Se sienten preparados para poder realizarla? ¿Y cómo sería, cómo piensan que sería este proceso?
2: Yes, I feel prepared. Of course, I might be a little nervous at first, but, you know, the English skills that I have developed, for example, that skills that will help me a lot to communicate with someone else, for example, the interviewer in this case. But, you know, I will introduce myself by saying, good morning, my name is Daniel, and it's a pleasure to be here, and thank you for giving me the opportunity.
0: Eso.
2: And something like that, you know.
0: ¡Qué bonito! No, ya me respondieron.
1: Sí. Ahora, con lo que dijo mi compañero, yo también quería hacer un poco de énfasis en que este año nosotros también tenemos una materia bastante increíble que se llama Business English, en la que nosotros aprendemos mucho más del inglés, pero en un enfoque laboral, como dice Business English. Aquí aprendemos también a cómo desenvolvernos en inglés en una entrevista real de trabajo. Lo ponemos bastante en práctica y no solo eso, sino que también aprendemos mucho sobre el vocabulario adecuado que nosotros deberíamos ocupar en una situación así, ya que es un poco más formal.
0: Me imagino, chicos, que no hay nada como de verdad poder platicarlo y que vivan esta experiencia ustedes ya más de cerca. ¿Cómo ha sido para ustedes vivir sus prácticas como laborales?
2: Wow, esto ha sido increíble. Déjenme decirles que básicamente lo que nosotros vemos de teoría en clase, sacarlo de ahí y ponerlo en práctica en una empresa es increíble. Sentir que tú estás haciendo un trabajo muy bien y aparte de que estás poniendo en práctica, saber que lo que has estado haciendo por unos meses te está dando frutos es increíble. Bueno, quererles decir de que yo estoy haciendo mis prácticas de oficina en la empresa Grupo Roble, en la cual yo estoy, sí, es increíble, déjenme decirles, yo estoy desarrollando como parte de recursos humanos, en la cual yo manejo muchos archivos, expedientes y el orden de estos, cosas que nosotros vemos en clase sobre cómo ordenarlos, el orden de estos, qué eliminar, qué no, y diferentes cosas que también nosotros vemos en clase y que ponemos en práctica. Y creo que mi compañera también tiene algo que decirles.
1: Bueno, como decía mi compañero, ponemos en práctica mucho las habilidades que aprendemos, el conocimiento que nosotros aprendemos en clase. Y ahora en día el mundo laboral pide experiencia y ahí esto es algo que nos brinda el colegio, el Centro Cultural en tercer año, y está asegurado, porque cada empresa se asigna a los diferentes estudiantes según el perfil que la empresa requiere y según el perfil que el estudiante proporciona. Y la verdad, en mi experiencia ha sido algo, como dice mi compañero, pues increíble. Yo estoy actualmente realizando mis prácticas en el Ministerio de Hacienda. Estoy ayudando en la organización de archivos, en la eliminación y en la entrega de documentos. Y sin duda en mi caso he podido, y bueno, hablando en general, porque todos hemos aprendido distintas cosas y ha sido algo, una experiencia increíble que no la habría podido conseguir si no fuera por este programa.
0: Qué bonito de verdad poder escuchar las oportunidades, chicos, que han tenido y escucharlos también de desenvolverse de esa manera, porque acá es donde vemos que lo aprendido de verdad lo están poniendo en práctica. Chicos, para las personas que nos escuchan, hay padres de familia, también hay estudiantes, hay jóvenes. Si tuvieran que convencerlos de poder estudiar o de poder buscar su tercer ciclo de bachillerato en el Centro Cultural Salvadoreño Americano, o alguna frase de motivación para ellos, ya que estén ustedes también en un nivel así tan alto, ¿qué les podrían decir?
2: Bueno, para los padres de familia y jóvenes que nos están escuchando, quería decirles de que el Centro Cultural no simplemente te prepara para los estudios, sí, te tiene una muy buena base de...

0: académicamente, pero también laboralmente y profesionalmente. Esto te da unas bases increíbles. Como acabamos de mencionar, de por sí tenemos experiencia laboral. No cualquier institución te brinda esto. Y bueno, si pudieron escuchar y me entendieron es porque tienen un buen nivel de inglés, pero si no, creo que es la oportunidad perfecta para aprovecharla. Así que bueno, deberían de aprovechar la oportunidad que tienen de hacer parte de esta institución, ya que como pudieron escuchar, es muy buena hablando de experiencia general.
1: Bueno, en mi caso, yo le dijera que el centro cultural te prepara para la vida en general, tanto académicamente como personalmente. Como lo dijo mi compañero, nos enseña mucho sobre la vida laboral, pero también nos enseña sobre cómo nosotros actuar éticamente, cómo nosotros desenvolvernos correctamente en el ámbito profesional. Tiene distintas materias en todos los años que nos enseña a aprender sobre los demás, aprender sobre cómo nosotros debemos ir vestidos, cómo debemos lucir, cómo actuar y diferentes gestos que nosotros podemos aprender para poder lucir un poco más profesional, un poco más ético. Y sin duda yo lo recomendaría porque tenemos distintas oportunidades, tenemos distintos proyectos en el colegio. La oferta académica es increíble porque te brinda mucho más de lo que en general tenemos, y sin duda es una de las mejores opciones que pueden ustedes optar.
2: Perfecto, Valeria, Daniel, gracias por compartir su experiencia, también por compartir con toda la audiencia. Johnny, qué increíbles estudiantes, de verdad, qué bonito poder escucharlos. Me imagino que ustedes también como parte del equipo se sienten muy satisfechos del trabajo que hacen, y para las personas que nos escuchan, queremos números de contacto, la ubicación y las redes sociales.
3: Sí, la verdad es que como bien menciona, y lo hablábamos al inicio, es importante conocer la experiencia y lo que ellos viven en el día a día. Entonces, para todos aquellos que nos escuchan esta mañana y quieren que sus chicos sean parte de nuestro bachillerato, de nuestro tercer ciclo, y quieren vivir las experiencias que ellos han vivido, quieren practicar o hablar el inglés que ellos hablan, pueden acercarse de manera presencial a solicitar información en calle Los Isimiles, frente a Metrocentro Norte San Salvador. Ya tenemos matrícula abierta, se pueden acercar a realizar el proceso de inscripción. También lo pueden hacer por medio de nuestras redes sociales. Aparecemos como Centro Cultural Salvadoreño Americano en Facebook, en Instagram, o también nos pueden escribir directamente al WhatsApp 7786-4564. Solicitan información ya sea del tercer ciclo, del bachillerato o cualquier consulta que tengan, y nosotros con gusto les vamos a estar brindando la información completa de manera personalizada para que se animen y se decidan a inscribirse en el Centro Cultural.
2: Ahí está la invitación. Chicos, gracias por acompañarnos. Johnny, también siempre es un placer tenerlo acá en Casa de Urbana, y gracias por toda esa información.
3: Gracias, buen día.

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3: Son las 11 de la mañana, con 40 minutos.
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7: Son las
3: 11 de la mañana con 41 minutos.
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Bueno, llegamos a las 11 de la mañana con 52 minutos. Amigos de Urbana, qué gusto saludarlos en este miércoles 26 de agosto. Ya casi finalizando el mes y la semana también, ya vamos de bajar.

Y en esta mañana, glorioso Dios, te tributamos, la familia del Salvador, toda la gloria y el poder. Te damos la honra de vida a tu santo nombre, Jesús. Traemos ofrendas de gratitud a tus atrios. Te adoramos en la hermosura de tu santidad. Tememos delante de ti porque toda la tierra te bendice y te exalta. Y hoy en El Salvador decimos, Jesús reina en El Salvador. Jesús es el Señor del Salvador, el que afirmó el mundo no será conmovido. No juzgará con justicia. Alégrense los cielos y la tierra del Salvador, el mar y su plenitud. Regocíjese el campo y todo lo que en él está. Y los árboles del bosque rebosarán de contentos delante de ti, Señor, que viniste a hacernos bien, a juzgarnos con justicia, a amarnos, a traernos paz, a bendecir milímetro por milímetro esta tierra santa. Gracias por el Salvador. Gracias por la familia de tu corazón que viven en esta tierra, Señor. Gracias por nuestro presidente Nayib Bukele, su gestión, su familia, su gobierno. Gracias, Señor, porque nos has hecho bien. Te bendecimos y te exaltamos. Gracias, Señor. En el nombre de Jesús. Amén.

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2: Son las 12 del mediodía con 7 minutos.
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Igualito, me encanta. Gracias a todos. El audio de TikTok. Los del TikTok. ¿Cómo están? ¿Cómo los trata la vida? Feliz mitad de semana. Feliz miércoles. Los del WhatsApp, ¿qué tal? ¿Cómo están? No vine. Ay, Leal, son malos. Canadi, hello, ¿qué tal? ¿Cómo están? Buenas tardes a todos. Hoy es miércoles acá en Urbana, miércoles de salsa. Pero el ranking salsero va a ser de 1 a 2 de la tarde. Ahorita, para que disfruten su almuerzo, para que no sientan el tráfico. Vamos con meneo, con buena música, con un desorden, un despapaya, no sé cómo le quieran decir ustedes. Para que no sientas su mediodía, ¿ok? Jonathan, ¿qué tal? ¿Cómo estás? Póngame ya en los del TikTok, ¿desde dónde me estás escuchando? ¿Desde qué parte del mundo? ¿Desde qué parte del Salvador? ¿Cómo que ya no estoy en la radio y me ves aquí en la radio? ¿Cómo así? ¿Cómo así? Y los del WhatsApp, mándenme ya su nota de voz, 7899-3749. Voy de aquí hasta la 1 de la tarde en vivo, ¿ok? Y de 1 a 2 completamente FM. De 1 a 2 será el ranking salsero. José, nene, ¿estás viendo dónde estoy haciendo live y todavía me haces esas preguntas? No, mi amor, estoy aquí en la Urbana, estoy aquí en la Urbana, desde San Luis Talpa, saluditos. Mitad de semana, desde El Salvador para cada uno de ustedes, bienvenidos. Recuerden que todas mis redes sociales me encontrás como @ElizabethDJ, ¿ok? Bienvenidos a todos. Walter, ¿qué tal? ¿Cómo estás? Los del TikTok, compártame el live, dale tap tap a la pantalla y bienvenidos. Y los del WhatsApp, 78993.

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1: Bienvenido. Vamos a bailar de aquí hasta la una, ¿ok? De aquí hasta la una. Quiero escucharlos a todos. ¿Dónde están escuchando la Urbana?

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0: Hoy miércoles, súbale volumen.

Dios mío. ¿Quién más está ahí conmigo? El transportador está en TikTok también ahí. La gente del WhatsApp 7899-3749. Quiero escucharlos. Elizabeth, ya estoy urbanizado. Ya estoy con activación urbana. Dale. Enrique, saluditos. Ay, ay, ay. Súbale volumen, súbale volumen, súbale volumen. Hoy es miércoles. Para que la pasemos bien, para que la pasemos rico, ¿ok? Súbale volumen a su radio, a su teléfono, donde nos está escuchando.

0: alegre. Gracias, nene. Muchísimas gracias. Ay, ay, ay. Ay, ay, ay. Que no panda el cúnico. El transportador. Los del TikTok. Los que me llevan a todo volumen en su teléfono poniéndome el número 10. El número 10. A ver, hola.
1: Eli, Eli, aquí urbanizado desde la Costa del Sol, con este calorcito rico, ponerte el merengazo, la de la tanguita roja, okay. Por favor.
0: Ok, José, con gusto. Jerry, bienvenido. Hola.
2: Me viene robado un beso, pero puedo comenzar con alguien que tengo por ahí.
0: Imagínate, está el Prediño solo de coqueto, solo de coqueto. Rosme, hola.
3: Mi bella Eli, ya llegué por aquí, ya urbanizada desde Apopa, escuchando ese bonito programa de este día miércoles, cinturita de semana.
0: Y como es cinturita de semana, quiero que todos se comprometan conmigo a mediar la cinturita, ¿ok? Dale, dale, dale. Transporte universitario de Cojutepeque, rico, suave. Súbale volumen, Moisés, saluditos. Esta me la pedían ahí en el chat de TikTok. Vaya a verme ya en TikTok, @urbana.

0: Miguelito Batres, nene, un besote, cuídate, no te desaparezcas. Inar, súbale volumen, siempre disfrutando. Los que van en el FM, gracias, hola.
1: Ah, pues no te vayas a enojar cuando te vayas por la calle y te robe un beso.
0: ¡Uy, no! ¡Qué terror! ¡Ale!
2: Reli, muchas gracias por mantenernos entretenidos. ¡Saluditos! ¡Aquí estamos!
0: ¡Qué bello! Alex Lobo, saluditos. Gracias a los que me mandan su videíto, su nota de voz. Gracias. Alexander, ¿cómo estás? DJ Golden, desde Honduras, mi gente catracha. Elisa, gracias. Muchísimas gracias. El WhatsApp es 78993749. Mándeme ya su nota de voz, su videíto. Dale. Esta es una de mis favoritas. Si usted se la puede, mándeme un audio cantando esta canción. Y los del TikTok,

0: Marjorie. Saluditos allá, Marjorie. Hola.
1: Buenas tardes, buenas tardes, buenas tardes. ¡Olis! Elizabeth, Elizabeth, ¿qué tal está? Elizabeth DJ.
0: Gracias.
1: Una de las mejores de la urbana con todo, oh, con gracias, todo, DJ. Bárbara. Gracias. Poniendo merengazo, cumbiones, de todo. Bárbara, Bárbara,
0: qué
1: esta
0: bello
1: noche nos vamos a bailar, Elizabeth, con todo.
0: Me encanta.

alguien que me diga cómo se supera la siguiente canción. Yo amo esta canción, ¿ok? Tengo muchas favoritas, pero esta va en mi ranking, ¿ok? Ay, ay, ay, ay, ay, ay. Tony, gracias. Recuerden que estoy live en TikTok, @urbanalive. ¡Mike! Los que van en la moto, también súbanle volumen. Yo sé que las chicas se lo van a poder.

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4: Son las 12 del mediodía con 36 minutos.
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0: Mamá de la mamá.
1: La siguiente se vuelven locos, ¿ok?
0: Mamá de la mamá.
1: Vamos a ver quién se la puede. DJ Josué, GT.

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1: Y con esto no se activan. ¿Qué ondas? Hola.
2: Hola, Elizabeth DJ.
1: ¡Holi!
2: Nos olvidamos del almuerzo y nos ponemos a bailar. No importa pasar hambre, pero en ambiente. Saludos, saludos, Tanti, te saludas de Guatemala.
1: Saluditos.
2: Arriba, arriba. Qué ambientazo, qué cinturita de semana.
1: Tanti, un besote enorme, Tanti, cuídate mucho. Saluditos ahí a Enrique, estoy viéndola en TikTok. Me gustan sus mezclas, gracias. ¿Quién más? Jimmy Romero, ¿cómo está? Hermosa, ¿cómo estás siempre? Aquí escuchándote en nuestros audífonos desde nuestro lugar de trabajo. Jimmy, saluditos. ¡Qué bello, qué bello! Omar Guillón también ahí está conmigo. ¡Hola!
3: Hola, hola, Eli. Buenas tardes.
1: Hola.
3: Excelente ambiente, Eli.
1: Gracias.
3: Me llega tu programación. Así como dijo el radio escucha anteriormente, sos una de las mejores DJs de nuestro Salvador. Así que saludos y bendiciones, Eli. Y adelante, me gusta tu trabajo que haces. Y la vez pasada le dije a Katy, que es mujer más hermosa, como me encanta en Ocamanante, le digo a ella. Feliz tarde, Eli, bendiciones, cuídese.
1: Gracias, de verdad, mientras ustedes sean los que digan eso, yo lo acepto. De mi boca no va a salir, si para ustedes soy la mejor, la peor, está bien. Les agradezco demasiado. Por ahí está Marley conmigo, está Fátima también, Alex, hola, Giovanni, Blanca, Inar, Wilmer, Jerry también está ahí conmigo, Jaime Reyes, Leti, ¿cómo estás? Moisés, saluditos. Aquí vamos iguales, vamos parejitos, los del TikTok y los del WhatsApp, ¿ok? ¿Cómo apareces en TikTok? Váyanse ya, Urbana Live, Urbana Live. ¡Chipi!
4: Me levanto bien tarde en la mañana, pues me veo un baile y llegué de madrugada. Le digo a mi vieja que hay para desayunar y ella me contesta, vete a trabajar. Hola, Eli, preciosa, hola, aquí escuchándote. En una parte de El Salvador.
1: ¡Eso!
5: ¡Hola! Buenas tardes, ya en sintonía de la mejor DJ de El Salvador, Elizabeth DJ. ¿Qué tal toca ya? ¿Cómo estamos ahora?
1: Lee, ¿cómo estás? Saluditos. Gracias a los que me están mandando su audio. ¡Mua! Josué, ¿cómo estás? Ahora la gente del TikTok, ponenme corazoncitos blancos. GC, ¿cómo estás? Rudy desde Guatemala.

reto que adivinen la siguiente canción. ¿Quién se acuerda de esta canción? ¿Quién se acuerda? Vamos.

0: mi misión de todos los días es que nos sientan su mediodía. ¡Holi!
1: Hola Eli, ¿qué tal? Buenas tardes, saluditos desde Nueva York. Ya acá urbanizándome con la urbana ya. Ahorita aquí trabajando. Oye, me toca salir hasta las 4:30 de la tarde, pero acá ando trabajando con todos los poderes, escuchando ese musicón, esa electrónica está de maravilla. Ahí estamos, DJ Eli, saludito. Está muy linda, por cierto, todo, siempre, con buena música y todo. Saludos, DJ Eli, desde Nueva York.
0: Los New Yorkers, acá en Urbano. Dice, saludame a mi sobrina Darling Gisela, que está cumpliendo 18 añitos, añitos de vida, de parte de su tía Clary, desde La Plata, desde La Paz. Hasta a mí me pusieron nerviosa ya. ¿Qué onda? ¿Algún moderador que tenga que ponga el número de WhatsApp? 7899-3749. ¡Súbale! Y vámonos.

una otra. Saluditos desde Guatemala. Adelso, gracias, nene. Saludos para José. Saluditos. Súbale, súbale, súbale. La siguiente canción, necesito que ustedes me ayuden. La canción dice, yo no quiero agua. ¿Cómo dice? Ustedes terminen lo demás. Saludos para José, saludos desde Chile. Yo no quiero agua. Ay, ay, ay. Mike, saluditos. No, yo sé que aquí no hay ningún moderador mío, pero que me ponga el número por ahí.

0: para la playa, ¿sí o no?
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0: Saludos para Timba, desde Finca hasta Guatemala. Saluditos, saluditos, saluditos.
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0: Solo nosotros.

Gracias, Sinor. Noemí, saluditos para mi amor en Mexicanos. Linda Vela, saluditos. ¿Cómo se le han pasado? ¿Cómo se le han pasado? Jerry, al 100 y pasadito, dice. Ok. Si lo ponemos en porciento de batería, ¿cuánto? ¿Cuánto? Del 1 al 100. ¡Súper! Los del chat poniéndome...

todas las mujeres urbanizadas a esta hora del mediodía, 12:55 del mediodía acá en El Salvador, para los que nos están escuchando en el extranjero. Y si algún hombre se atreve a cantarla conmigo, ok, se vale. Pero quiero videos, quiero audios, quiero pruebas de que están disfrutando los del TikTok. Esta yo la voy a cantar también, ¿ok?

siguiente va para los hombres, ¿ok?

0: ahora voy con los hombres. Eliu Reyes, saluditos. El viernes va a sonar eso, ¿ok, Enrique? El viernes, nene. El viernes es viernes sandunguero. Ay, ay, ay. A la una vuelvo con la salsa, ¿ok? A la una vuelvo con la salsa. Aquí, ready. ¿Desde dónde, Diz? ¿Desde dónde? Hoy vamos con los hombres.
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0: Aquí hay para todos, ¿ok? Cantándome la siguiente. Cántame la siguiente. Vamos, Charlie. DJ Topo, quédatela conmigo, ¿ok? 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

0: La pasamos chicle bomba. Super divis, fantastiquis. Wow. Darwin, gracias, nene. Gracias por el apoyo, de verdad, gracias. Son unos bellos, unas bellas. Los del TikTok, los del WhatsApp. Me tengo que ir. Ay, ay, ay. El desordenado musical, ni modo. Sea puntual, niño, sea puntual. Gracias a todos, de verdad. Voy de 1-2 con el ranking salsero. El ranking salsero. Hoy venimos contando historias. Quédense conmigo de 1-2 de la tarde a través del FM de la 94.9. Búsquenos en Google. Si tiene iOS o Android, búsquenos como Radio Corporación El Salvador.com. Y ahí le van a aparecer las 6 estaciones de radio. La que usted va a buscar es La Urbana. Vamos con el ranking salsero. ¿Ok? Carlita, sí, mi amor, yo estoy hasta las 2 de la tarde, pero el live dura 1 hora, de 12 a 1 de la tarde. Y de 1 a 2, estoy completamente FM. Vamos con el ranking salsero acá en Urbana. Recuerden que todas mis redes sociales me encontras como @ElizabethDJ. Mucho. Un besote a todos. Cuídense. Quédense en FM, ¿ok?
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1: Es la 1 de la tarde con 4 minutos.
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0: una de la tarde con 8 minutos en todo El Salvador. Seguimos por acá.
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0: ahora bien, vamos con lo que truje chencha, con lo que nos importa. Ya sudamos, ya bailamos, ya de todo. Ahora queremos disfrutar relajaditos, cómodos. Así que atentos. Vamos con el ranking salsero. Y dame ya su salsa favorita. 7899-3749. Pero una salsa que usted diga, Eli, esta salsa es chivísima porque... Ya saben, aquí la salsa siempre tiene un contexto, siempre tiene un detrás, un trasfondo. Yo quiero saberlo. Puede ser de amor, despecho, alguna casualidad de la vida. Así que 7899-3749, escríbame el trasfondo y la canción que quiere de salsa o mándeme su nota de voz. Yo lo voy a estar escuchando y leyendo. Y este es el ranking salsero.

978-993-7749. Esta canción, cuando yo la pongo en una fiesta, ya sea de DJ o lo que sea, siempre los hombres que pues tienen compromiso, llevan a su esposa, a su novia, se voltean a ver como que, mi canción, mi canción.

7899-3749. Estamos en el ranking salsero. ¿Cuál es esa salsa que dedicó, le dedicaron, tuvo un momento especial en su vida? Hágamelo saber ya.

0: Hola.
1: Eli, Eli, esa canción que me gusta también, esa que dice Juliana, qué mala es, esa sí, la que me gusta a mí, Juliana. Porque okay, habla de muchas cosas muy reales de la vida y me pusiste nervioso, la verdad, me puse nervioso. Saludito.
0: Juliana, qué mala eres. Qué mala eres, Juliana. Ahí está.
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0: ya la canción habla por sí sola, ¿verdad? Pero antes yo me voy a ir con esta.
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0: No sé, pero esta canción tiene algo que me gusta bastante. Voy con esta que me estaban pidiendo.
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0: Estamos en el ranking salsero. Canciones que nos dedicaron, que vivimos, que dedicamos. Pero hay un contexto detrás, así que 7899-3749. Quiero escuchar esa salsa. Quiero saber por qué esa salsa, por qué has escogido, por qué has seleccionado esa salsa. Hágamelo saber ya. Dígame el contexto, el trasfondo y el nombre de la salsa. Este es Ranking Salsero, acá en Urbana.

0: Elizabeth.
1: ¡Olis!
0: Espero estés teniendo pues un lindo día.
1: Oh, qué bello.
0: Mi top salsero sería La Noche Más Linda del Mundo. Me la dedicaron. Fue por algo que pudo ser y no fue.
1: Okay.
0: Saludos desde la Ciudad de la Furia, mi querida Elizabeth Chalchuapa.
1: Saluditos, la Ciudad de la Furia. Oh my God, de primera vez que escucho eso. Esta se va hasta La Paz, de parte de Clary.

Por ahí me están diciendo, saludame para Mozotillo. ¿Qué son esos apodos, tío? Saluditos a los de la Ruta 3. De Soyapango, saluditos. A Mozotillo, saluditos.

0: Hola.
1: Elizabeth, ¿cómo estás? ¿Me puedes poner esta salsita que lo va a deprimir a todos?
0: Ajá.
1: No era para mí.
0: Bueno.
1: El grupo se llama Vos Podés, 1980. Okay. Porfa, saludos desde... ¿Qué? ¿Dónde estoy? Ah, Maryland.
0: Pero antes de esa me voy a ir con esta. Te la pedí a Juan Carlos, desde la ciudad de la furia. De ahí voy con la tuya, César. ¿Dónde estoy? Ah, me encantó.
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0: de quién era esta, espérame, hay que ver.
1: Elizabeth, ¿cómo
0: ajá,
1: estás?
0: Sí, Olis.
1: ¿Me puedes poner esta salsita que lo va a deprimir a todos? Este, no era para mí. El grupo se llama Vos Podés,
0: ay, ay,
1: 1980. Porfa, saludos desde...
0: ¿Dónde ¿qué? Estoy?
1: ¿Dónde estoy? Ah, Maryland.
2: Ah. Ay. 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
0: Ahí está.
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0: dice César que fue por una decepción que tuvo. Ay, ay, ay.
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0: Pero dígame el contexto de la salsa, ¿por qué? ¿Por qué le gusta? ¿Se la dedicaron? ¿Qué ondas?

0: No sé, pero esta canción me da vibes de que es inteligencia artificial.
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0: Me dice Elizabeth, Eli, por favor, ponme Tú con él de Rao. Esa es mi salsa. ¿Pero por qué, Eli? ¿Por qué?
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0: Ahora vamos con la de

0: quieres su salsa, el único requisito es que me dé el trasfondo del por qué. ¿Le gusta? ¿Se la dedicaron? Se vale de todo. Hola.
1: Hola, Elizabeth. Empezame con una música. Ni siquiera Antonio Cartagena.
0: Ok.
1: Esa música me gusta, me trae muchos recuerdos.
0: Uy.

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1: 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Son las...
0: Es la 1:31.
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0: estaba otra que me estaban pidiendo. Escuchen esto. Hola, Eli. ¿Qué tal, señorita? Que siempre alegra nuestro mediodía. ¿Sabes que deberías acompañarnos en el turno de Ronnie? Dice. Así le das recreo a Colette y a Fabi. Dice. Nos haces grato el final de la tarde. No sé, piénsalo. Lo vamos a sugerir, ¿ok? Lo vamos a sugerir. Gracias, Claudia. Muchísimas gracias. Qué bella. Te mando un fuertísimo abrazo. Hola.
1: Hola, Eli, feliz tarde.
0: Hola.
1: Espera que me complace con la canción.
0: ¿Cuál?
1: Como yo, de Luis Pava.
0: Como yo, de Luis Pava. Luis Pava. Ok. Ay, ay, ay. Como yo solo me puedo la de... Una de Juan Luis Guerra. Ay, ay, ay. Luis Pava. Pava. Recuerden que estamos en el ranking salsero. Espero lo estén disfrutando tanto como yo.
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0: Salsa que le hayan dedicado, que tenga un trasfondo. Quiero escucharlos. Hola.
3: DJ Elizabeth.
0: Hola.
3: Ponga el gran varón. Esa canción la ponemos al chalán, al ayudante. Porque todos allá en El Salvador creen que es un gran varón, pero ya es un varón de 40 años, ya le queda bien el gran varón.
0: El gran varón. Ok, Edwin, con gusto, me encanta. Ranking salsero, acá en Urbana.
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canta con la seguridad que habla esta canción. Y a continuación, esta de Jerry Rivera se va hasta Guatemala, Mixto Guatemala. Saludito, Walter.

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3: ¡Hola! Que por favor me complazcas con la canción que se llama Ella es de Tony Vega, creo que es. Pues me acuerdo ahí de algo que fue, pero precisamente nunca más.
2: Ella es, ok, con gusto. Solo esta se va hasta Guatemala.

0: Y una que no me puede hacer falta es esta, escuchen.
1: Quiero contarle, mi hermano.
0: Vengo con información importante desde irme.
1: La historia nuestra, caballero, y dice así.
0: Chan, charan.

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estamos con el ranking salsero hoy miércoles. ¿Cuál es esa salsa que le dedicaron, vivió, dedicó? Porque el trasfondo, toda salsa que me estén pidiendo ahorita tienen que contarme el porqué, y esta es una de ellas.

0: casa, Eli.
1: ¡Holi!
0: Aquí saludando a Tainer desde Guatemala.
1: ¡Guate en la casa!
0: Me encanta tu vibra, tu carisma.
1: ¡Qué bello!
0: Esa alegría con la que nos dedicas tu tiempo en live, como en la emisora. Yo te estoy escuchando. La verdad que hay tanta música que uno podría dedicar o tiene un trasfondo, como dices tú.
1: Correcto.
0: Esta tal vez no diría nada acerca de esta, pero me gustaría escucharla si la puedes poner.
1: Dímelo.
0: Que se llama La Cita de Gali Galeano.
1: Me encanta. Viene, ya me quedan poquitos minutos.
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1: Ay, ya me voy.
3: Pasa y siéntate.
1: Omar, ¿por qué me elimina los mensajes? Sin esencia de Gillo Sarante se escucha de vez en cuando. Ok.

0: Por eso todo lo que yo he vivido, Eli, me dedico para mí mismo una canción que se llama Me Liberé, del Gran Combo.
1: Okay.
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0: Son las 2 de la tarde con 3 minutos.
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0: 14 minutos, buenas tardes El Salvador, buenas tardes oyentes de La Urbana 94.9, ¿qué tal, cómo están?
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0: Arrancamos un turno más, arrancamos una tarde más conectados con toda la audiencia linda de La Urbana.
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0: Qué gustazo el mío de reunirme con ustedes en un turno más, una tarde más, un ombliguito de semana. Hoy sí, ya llegando al final del mes de

0: 749 WhatsApp de la Urbana para que comencemos a activarnos ya. Para que los audios empiecen a llegar en esos momentos. Fabi Ardón acompañándote. Hoy un turno nuevo. Una edición más. Tu servidora ya a la disposición de programarte buena música, chismecito y todo lo que te gusta. Arrancamos de esta manera un día más, una tarde más, un turno en el que obviamente la vamos a pasar bonito. ¿Quiénes serán los primeros en reportarse? A ver, 7899-3749.
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0: Hoy es miércoles de salsa y también un poquito de merengue.
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0: Así que si querés dedicar alguna canción, si querés ponerte sentimental con una de estas canciones, pedile a través del WhatsApp, que el gusto va a ser mío, el programarte tu canción. Reportate, a ver, los primeros. Primeros audios, espero que estén llegando ya. Espero que guardes el número de WhatsApp si todavía no lo tenés. 7899-3749. Decime, Fabi, ya andamos activos. Fabi, ya ando activa, activo. Disfrutando de un día miércoles.
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0: Esperándote estoy.

Actívate conmigo, traemos tema hoy, claro que sí. Chismecito de la tarde. Tener reporte de tráfico también es posible, es totalmente válido. Hacerlo llegar al número de WhatsApp. Y te lo agradezco.

vamos a ver qué dicen a través del WhatsApp de la Urbana, 78993749. Seguimos disfrutando de un miércoles de salsa y vamos a escuchar cuántas personitas andan acá conmigo. ¿Será que ya andamos esperando que caiga el pago de fin de mes? ¿Será que ya andamos en aguas? ¿Ya andamos esperando que nos caiga el billetito? Creo que ya la mayoría anda en las mismas. Creo que ya la mayoría está esperando.

0: Escuchando la urbana, decime Fabi si escucha el audio o no. No, Fabi, no te escuchamos, no escuchamos nada. Sí, dice, sí se escucha. Ok, es que yo siento que no me están escuchando. Según eso, no se escucha el audio. Pero vamos con el siguiente, a ver si este sí.
1: Hola, hola, buenas tardes. Ya no me esperé, ya llegué.
0: Ya llegó,
1: ¿qué ok. ¿Qué ondas? ¿Cómo estás, Fabi chula? Fabita guapa, ¿qué tal? ¿Cómo has estado? Espero que todo muy bien, aquí estamos
0: todo excelente. Miércoles
1: de salsa, como siempre, sintonizando La Urbana y sintonizando en compañía de la mejor, con Fabi Ardón, por
0: eso.
1: Supuesto, número 53, por si no lo sabían, a nivel nacional, señores.
0: Me encanta, saluditos, Iván, muchas gracias por el saludo, gracias por estar acá activo, gracias por no dejar La Urbana, por siempre estar conmigo. Llegando, también Jessy me confirma, si Fabi sí se escucha, gracias Jessy, muchas gracias. Vamos a ver, ¿quién más anda acá conmigo?
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0: Kevin, buenas.
3: Hola Fabi, buenas tardes. Saluditos desde Nueva York. Por acá, urbanizándome ya. Bueno, ya estaba urbanizado desde el turno de Eli. Y
0: eso.
3: Ahorita pues escuchando tu turno. Ya pues yo también ya casi ya parqueando el camión. Ya terminé de parquearlo. Ya solo ya listo para irme para mi casita.
0: Qué galán.
3: Activado con La Urbana.
0: Qué galán, mire, qué galán para aquellos que ya están diciendo, ya nos vamos a ir a casita, ya estamos preparando las cositas para irnos y descansar un poquito, de verdad, que qué bonito, qué bonito. Se agradece un montón para aquellos que también a esta hora ya están acá, ya están presentes desde tempranito.

Noemí dice, confirmo, sí se escucha fuerte y claro. Los audios de los oyentes sí se escuchan suave, dice. Ok, bueno, gracias por eso, porque yo sí, yo siento que los audios como que no se escuchan tanto, pero ya vamos a ver qué pasa acá. Escucha. Dice, hola Fabi linda, por aquí estamos en turno, nuevamente Carlos Serrano, un gusto, un abrazo, gracias por estar conmigo en un turno.

0: bonita canción, qué bonita canción, de verdad.
1: Comencemos por bailar bien suavecito.
0: Para los románticos, para aquellos que están enamorados, esta canción queda perfecta. Miren, yo tengo una pregunta ya que vamos iniciando el turno. Les mencionaba, ya creo que la mayoría anda esperando el pago, ya creo que andamos aguantando los últimos días con los últimos $3, con los últimos $2 para el pasaje, ya ni para comida, ya de comida ni hablemos.
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0: Y yo quiero comenzar platicando acerca de esas medidas extremas cuando ya no hay dinero, cuando ya no hay nada más que hacer. Simplemente esperar a que sea el día de pago. Medidas extremas, ¿qué haces para combatir el hambre? ¿Para llegar a tu trabajo? ¿Cómo haces para sobrevivir los últimos días del mes cuando ya te quedaste sin dinero?
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0: ¿Qué medidas tomas al respecto? ¿Será que sos de aquellos que pide fiado, aquellos que andan prestando dinero a los vecinos, a la familia?

simplemente aguantar. O sea, si no tenés para el pasaje, te toca irte caminando. Te toca hacer lo más extremo. 7899-3749, WhatsApp de la Urbana. Comencemos con esa pequeña preguntita. ¿Qué haces para sobrevivir los

0: miren, yo creo que una de las típicas, o sea, una de las que es fundamental. Si vos sos de aquellos que no suele hacer súper cada cierto tiempo, va comprando como día a día lo que va a ir comiendo y de repente ya te quedaste sin nada, ya no hay más que hacer porque se acabaron, el mes se va acabando, no te han pagado todavía. Y creo que lo primero que te toca hacer es ir y ir a fiarle a la señora de las tortillas, a la señora de las pupusas, la señora de la tienda. Y te toca venir y decirle: mire, niña Mari, ¿crees que me puede hacer el favor de fiarme unas cositas? Y ahí es donde vos decís: qué vergüenza, qué pena realmente, pero ¿qué le vas a hacer? Es pedirle.
1: Ya me di cuenta, ya no lloro.
0: O aguantar hambre o morirte de hambre. Creo que ni modo, te toca, ¿verdad? ¿Qué haces en esos casos? Cuando ya te quedaste sin dinero, ya no tenés nada ni para pasajes, gasolina, peor que gasolina vas a tener. Ni para comida, no tenés nada. Dice Chipi: yo le pido prestado a mi esposa, ella tiene tienda. Ah, siempre tiene, dice, y yo ya le debo como $1,000. Pero mira, es que a la pareja uno después no le debe nada ya.

0: papi, cuando yo estaba en El Salvador,
1: ajá,
0: y ya en los últimos días del mes y no tenía ni para la gasolina de la moto,
1: ajá, ¿qué hacías?
0: Pues para no pasar vergüenza de andar prestando dinero a alguien.
1: Ajá. ¿Qué pues hacías?
0: No tenía otra opción de que el adelanto salarial.
1: Adelanto
0: salarial. Cobraba unos 4 o 5 días antes.
1: Fíjate que esa es otra.
0: Y por eso nos venimos para acá mejor. Aquí andamos, echándole ganas, escuchándolos a ustedes.
1: ¡Eso! 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Literalmente eran esos momentos en donde... linda querida. No tenías opción, va, y también entra dentro de las cosas que decís, ya no tengo más, pero necesito una solución, pedir un adelanto en tu empresa, pedir el adelanto salarial.

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0: Estamos finalizando el mes, ya que todavía no nos han pagado, y yo sé que muchos andan esperando que caiga la rata, como decimos los salvadoreños. Muchos andan esperando que caiga esos pagos pendientes, esas deudas que alguien tiene con vos. La pregunta de hoy es: ¿qué haces cuando ya te quedaste sin dinero? ¿Qué haces en los últimos días del mes para sobrevivir? ¿Cómo haces para comer? ¿Cómo haces para transportarte a tu trabajo, a diferentes lugares? ¿Cómo haces para sobrevivir ya días antes del pago, cuando te quedaste sin nada? Por acá tenemos notas de voz, vamos a escuchar.
1: Hola, es la Urbana.
0: ¿Qué?
1: Buenas tardes.
0: Saludos, Franco, saludito, gracias por estar conectado.

0: Más anda conmigo, vamos a ver, hola, hola.
1: Fabi, buenas tardes. Mira, a mí cuando ya vamos llegando estos días, de que pues, ya falta poco para el billete, y pues para no pedir prestado, para la gas de la moto, me toca que vaciar el tanque de otros carros.
0: ¡No! Ey, esa está buena, fíjate. No es legal, no lo hagan ustedes, pero la verdad es que es creativa. O sea, ya estás en agua, ya estuvo, ya no le puedes prestar a nadie.

0: esta técnica me compartís. Hola,
1: Fabi,
0: hola.
1: Fabi, yo pasé una vez eso, adelanto salarial. Lo mantuve casi un año.
0: ¿Un año?
1: Y al año te hacen una comisión que no te vuelven a dar adelanto salarial hasta el siguiente pago.
0: ¿Qué?
1: Me quedé ahí, me tocó prestar aparte. Gracias a Dios, hoy tenemos la dicha de tener un negocio propio.
0: Eso.
1: Ya no hemos pasado por nada de eso.
0: Ey, eso es lo bueno.
1: Recomiendo, no hagan el adelanto salarial.
0: No lo hagan,
1: una
0: chicos.
1: Una mala experiencia la que tuve. Gracias a Dios, ya no la tenemos que vivir. Estamos mucho mejor. Pero sí, les recomiendo, no lo hagan.
0: No lo haga, por favor, no lo haga. Si usted ya, de hecho, creo que es una señal para aquellos que nos escuchan y se han encontrado, bueno, se encuentran en esos momentos en una situación así, en donde dicen...
2: Que no vemos en la esquina.
0: ¿Será que...?
2: Eso mira a mí me mortifica.
0: ¿Pedimos el adelanto? No, si ya estabas ahí en las últimas, todavía faltan 26, vamos a ver, 27, 28, faltan cuatro días aún.
2: Ellos lo suponen.
0: Pero no lo pidan, aguanten un par de días, se puede.
3: Hola, buenas tardes.
0: Buenas, Zoe.
3: Lo que hago yo cuando no ando dinero, ¿no? 3, 4 días antes del día de pago, igual. Me ocurrió el adelanto salarial.
0: No lo haga.
3: Lo malo es que el día de que te pagan la otra quincena, pues poquito. Ya no tenés nada otra vez.
0: Pues sí, nada.
3: ¿Me puede hacer un favor? Yo quiero que me pongas la canción de Ruby Pérez. Tú vas a volar, porfa.
0: Claro que sí, tú vas a volar, sonando a través de la urbana. Un gusto, amigo, un gusto. Mira, eso que dice ella es totalmente cierto porque, bueno, pedís el adelanto, viene. Pero ya cuando llegaste al pago de tu quincena, ya estuvo, ya no tenés. O sea, ya valió.

0: Acá vamos a saludar. Hola, hola.
1: Buenas tardes, empiernadas. ¿Cómo estás?
0: ¿Qué tal, Alfrediño? Rato de no escucharlo.
1: Antes, cuando yo dependía de un salario mensual.
0: Ajá, ¿cómo hacía?
1: Tocaba, ni modo, adelanto salarial, va.
0: Ni modo.
1: Sí, era necesario, pero tenía que sacar nada más lo justo, porque hola, de adelanto salarial es como una droga.
0: Sí, va.
1: Nunca me puede salir de eso.
0: Así dicen.
1: Y si no, ni modo, toca decirle a tu mamá que te prestara.
0: Ah, va, ya está, esa es otra.
1: Hoy, gracias a Dios, no me veo en esa situación, porque casi que diario voy manejando dinero a la semana. Pero siento, toca de adelanto salarial.
0: Vaya, ahí está, ahí está. Antes ni modo, vea. O sea, cuando ya estás en esa situación, ni modo, ¿y qué vas a hacer? Pero eso que menciona Alfrediño realmente es cierto. O sea, yo creo que la vieja confiable, la que tenés bien guardada y que sí funciona, la verdad, o sea, porque tu mamá, tus papás son los que realmente nunca te van a decir no. O sea, donde en cualquier situación siempre te van a apoyar, si tienen algo te lo van a dar. Y ya, ni modo, o sea, estabas en una situación donde ya estuvo, topaste, ya no tenés más opciones. Mejor le pedís a tu mamá, a tu papá, mire, la verdad es que me quedé sin nada. Ayúdeme, ayúdeme. 7899-3749, WhatsApp de la Urbana. Para que usted siga activo y nos comente qué hace cuando ya se queda sin dinero, cuando se queda en aguas. O sea, ya no hay nada, nada más que esperar que caiga el pago, pero falta todavía. ¿Y cómo le hace? Para irte a tu trabajo, para ir a los diferentes lugares que vos tenés que hacer en tu semana. Probablemente también te toca, si manejabas, si sos de los que andan en carro, probablemente te tocaba irte en bus. O también aquellos que andan en bus dicen, ni modo, va a tocar ir caminando. Miren, de verdad que eso es real. A veces ya ni modo, te toca irte caminando porque no tenés opción. Imagínate que irte en bus te sale todavía 2 coras más caro. Son 2 coras que te pueden servir para algo más, ya cuando estás en aguas. Así que creo que es una buena decisión, ni modo. Si te ves obligado, hay que hacerlo, ¿vea? Dice, en lo personal con mi hijo, caminamos porque trabajamos juntos del Árbol de la Paz a la terminal por las mañanas. Y en la tarde, a veces caminamos de la terminal hasta Santa Anita para ahorrarnos. Y ahorrarnos. Y preparo la comida en casa y así la llevamos. ¡Ay, esa está buena! Una mujer. Fíjate que creo que más que todo eso puede funcionar cuando tenés algún alero. Ah, bueno, en tu caso tu alero es tu hijo, ¿vea? Que con esta persona pues vos te vas caminando y ahí no hay ningún problema. Pero creo que si también tenés alguna amistad muy cercana, esa amistad que de verdad es real con vos en el trabajo, le decís, mira, hey, acompáñame, nos vamos caminando ahora. Si te dice sí, esa amistad es de la buena, esa amistad es buena, es real. Así que sí, la verdad es que sus consejos, sus técnicas, sí son funcionales, Jessy, me gusta. Aunque sea llevando puro arroz, puro frijoles, puro huevito, pero mejor prepararlo en la casa que estar comprando afuera o verte obligado en esa opción cuando ya ni tenés nada ni para comprar. ¿Qué haces vos cuando ya te quedaste sin nada? Ya te quedaste a cero en la semana. No tenés nada. ¿Cómo haces para sobrevivir los últimos días antes de que llegue el pago? La tan anhelada quincena.
2: ¿Tu camarón?
0: Dice, cuando he andado en las últimas y te toca echarle agua al bote de champú porque tenés que esperar hasta la quincena para comprar otro. Esa sí. Saludos desde Nevada. Saludos, Eric. Mira, esa sí es cierto. sea, ya llegas en un punto donde casualmente ese día justamente se te acabó el champú y vos ya no tenés más. Te toca echarle a pura agua, te toca, ni modo, vea. O también puede pasar, y esa no me van a dejar mentir, la pasta dental. O sea, ya le sacaste todo lo que podías, te toca romperla con una tijerita y restregar el cepillo con el botecito de la pasta, ni modo. Porque ya te toca esperar hasta que paguen y todavía faltan 4 días, ni modo. Así te toca estar con un poquito. Qué complicado. Pero son tácticas para cuando ya te quedaste sin nada, cuando ya no.

música y ya venimos a través de la Urbana 94.9. Actívate conmigo, comentame cuáles son esas tácticas. Lo que a vos te ha tocado hacer cuando ya te quedaste sin dinero y tenés que esperar hasta la quincena y todavía falta. Falta todavía. ¿Qué haces vos en estos casos para sobrevivir antes de la quincena? Vamos con más música.

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5: Son las 3 de la tarde, con 8 minutos.
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0: 16 minutos a través de La Urbana 94.9, disfrutando de un miércoles de salsa, un miércoles donde yo creo que las emociones se viven más, donde yo creo que nos ponemos más románticos. Obviamente también dan ganas de bailar, dan ganas de aprender salsa, bailar salsa, que creo que es el sueño de muchos. Personalmente te lo puedo decir y creo que es una de las cosas que yo digo, no quiero llegar a tan mayor si no puedo bailar salsa. Así que hoy vamos a conocer acerca de una de las personas, una de las artistas que realmente tiene mucha experiencia en cuanto al baile, en cuanto a la salsa. Y es que hoy tenemos invitada acá en el set de La Urbana para compartirnos un poco más acerca de su experiencia y también esos tips de repente para que vayamos soltando las caderas, todo el movimiento que creo que es parte pues de aprender a bailar salsa. Y es que hoy nos encontramos con Carmen Cabrera para platicarnos un poco más acerca de su experiencia, trayectoria y todo lo que lo ha llevado en el mundo de la salsa. Bienvenida.
1: Gracias, Fabi, de verdad gracias por la invitación y siempre es un placer hablar de la salsa. Yo hace que en el 2018 empecé a bailar salsa y desde entonces me enamoré. Creo que como todos los salseros nos hemos enamorado de la salsa y bueno, y desde entonces ha sido parte de mi vida.
0: Perfecto, bueno, queremos iniciar desde el primer punto. ¿Cómo fue que nace el deseo por la salsa? ¿Cómo es que te das cuenta que realmente este es tu mundo?
1: Mira, yo crecí en una familia, bueno, mi papá es músico, entonces okay. Sí, yo crecí escuchando de todo tipo de música, música latina, entonces siempre ha sido parte de mí. Siempre he bailado, pero cuando yo empecé a bailar fue música urbana, de hecho. Okay. Y hasta en el 2018, que gracias a un amigo que era muy cercano a mí, empezó a bailar, me dijo, mira, vos bailás, necesito una pareja de baile, ¿querés aprender a bailar salsa? Y yo fue como, bueno,
0: intentemos.
1: Sí, claro. Ajá. Y entonces me pareció súper cool y me pareció genial el saber que era como diferente, como que tiene una técnica, que tiene una estrategia, que hay unos pasos básicos. Y me pareció muy curioso porque la música urbana es muy distinta, es más como freestyle. Sí, hay reglas, pero no en todos los géneros.
0: Tal cual.
1: Exacto. Entonces cuando empecé a bailar salsa me fascinó. Y luego en la comunidad salsera hay unas cosas que se llaman sociales de salsa.
0: Okay.
1: Me empezaron a invitar y yo enamorada. Porque
0: soy.
1: Sí, porque me encantaba que todo el mundo bailaba con todo el mundo. Bailaban con saborcito, les encantaba como las diferentes canciones, empecé a conocer más salsa que la clásica, o sea, que los clásicos, empecé a meterme de lleno en la musicalidad de la salsa y nada, y desde entonces no me he ido de este mundo.
0: No ha parado.
1: Sí, definitivamente.
0: Perfecto, bueno, ese es un poquito de toda tu trayectoria y así mismo sabemos que los caminos se han llevado muchísimo más lejos, quizás de lo que uno a veces se imagina, creo que esa es la palabra, de repente no dimensionamos lo lejos que podemos llegar y es ahí donde a ti te ha llevado los caminos de la salsa. Contanos un poco más de esto.
1: Sí, mira, yo aparte de ser bailarina, también siempre he tenido mi trabajo corporativo, siempre le llamo así. Entonces, gracias a una oportunidad laboral, me fui para Qatar, que fue para el 2022, para el Mundial en Qatar. Entonces tenía mi trabajo y todo, pero yo necesitaba bailar, o sea, es parte de mí. Y empecé a buscar comunidad, empecé a buscar oportunidades y me empecé a llegar a estos sociales que te digo que existen en todo el mundo. Empecé a conocer gente, me empecé a abrir camino y nada, empecé a encontrar oportunidades para como bailarina también y empecé a enseñar un poquito de salsa. Tengo 4 años ya de estar en Qatar. El primer año quizás solo me dediqué la última parte porque sí, también tuve la oportunidad, gracias a la salsa de hecho, de bailar en los estadios durante el mundial, en las fan zones. Sí, no, una experiencia increíble. Y luego de esas experiencias ya abrí cupo para poder empezar a dar clases. Clases y empezó con cositas sencillas, como que la gente me decía, ¿de dónde eres? Me encanta cómo bailas, tienes un estilo tal, tal, tal. Porque al final la salsa es para todos, eso lo sabemos.
0: Sí.
1: Pero allá es una comunidad árabe.
0: Sí.
1: Entonces, en la comunidad de salsera hay mucho árabe.
0: Claro.
1: Y entonces ellos han aprendido porque han viajado, porque la comunidad se creó allá. Pero yo decía, aquí le hace falta un sazón latino. Entonces,
0: definitivo.
1: Sí, entonces dije, bueno, vamos a compartir un poquito de lo que sabemos, porque sí, eso siempre he tenido yo. Como si a mí me gusta algo que me hace feliz, yo lo quiero compartir con todo
0: todos.
1: El mundo. Sí. Entonces empecé a dar clases y a la gente le gustó. Eso fue abriendo muchísimas más puertas. Lo que te digo, trabajar con eventos como con FIFA, todos los eventos de FIFA, trabajar con empresas, dar clases, hacer conocer gente con organizaciones. Y como tú decías al principio, es increíble hasta dónde te puede llevar el baile.
0: Definitivamente, y creo que es ahí donde nace el deseo también de muchas personas que nos escuchan y de repente también dicen, se ve tan bonito cuando bailan salsa y se ve que la pasan chivo y que bailan bonito, y realmente creo que es una experiencia bastante bonita que todos en algún momento queremos experimentar. Quizás no decir nuestro mundo va a ser eso, nos vamos a dedicar de lleno, claro, pero sí tener como el hobby de repente de salir a bailar. Y si queremos aprender, creo que estamos con la persona ideal para platicarnos un poco más acerca de cómo podemos iniciar con todo esto de aprender a bailar salsa.
1: Mira, todos, a ver, si a ti te gusta bailar, siempre pasa que tú ves los videos de este estilo de salsa, porque hay muchos estilos de salsa, eso lo sabemos, en especial hablando de baile. Obviamente tú cuando vas en Navidad y estás con tu papá, con tus tíos y todo, tú bailas salsa. Es parte de la cultura, es parte del baile de la calle, me gusta decirlo a mí, porque así bailamos todos.
0: Claro.
1: Porque a mí mi papá me mata si yo bailo con él como yo bailo en la academia o como aprendí. O sea,
0: así, no.
1: Así como niño usted no sabe, definitivamente. Okay. Pero aprender a bailar salsa en un estudio, en una academia, ya es muy distinto. O sea, hay diferentes estilos, estilo Los Ángeles, estilo New York, está el estilo caleño, que es muy colombiano, el estilo cubano, pero si tú aprendes a bailar, primero, perder el miedo. Yo creo, okay, que eso es lo principal. Perder el miedo al que dirán, perder el miedo, ay no, qué vergüenza, voy a llegar yo sola, yo solo. No importa, en la comunidad salsera tenemos esto, todos bailamos con todos. O sea, si tú llegas sola o si tú llegas solo y no sabes bailar, a alguien vas a encontrar con quien poder bailar, aunque sean los primeros pasos básicos.
0: Ok.
1: Sí. Luego vas avanzando.
0: Te puedes,
1: sí. Hay que tener paciencia,
0: claro,
1: también. O sea, tampoco es que en una clase vas a aprender a bailar completamente, no. Pero hay que ser paciente y luego ya tú decidís si te quedas como un bailarín social, que lo llamamos a los que se quedan para el disfrute, para la fiesta, para el social de salsa. O si tú ya querés ir creciendo en tu vida como bailarín, también puedes hacerlo y luego ya vas amateur o te vas al lado profesional. Hay competencias. En mi caso, que yo me dedico más que todo a enseñar, porque en verdad me apasiona enseñar. Hay diferentes ámbitos, sí.
0: Ok, perfecto. Bueno, ahí es donde nosotros también nos interesamos y decimos si queremos conocer un poco más de ti, si queremos de repente aprender contigo, porque creo que ya la experiencia ha hablado y el hecho que hayas estado pues en otro país totalmente lejos del Salvador, o sea, súper lejos realmente,
1: sí,
0: compartiendo con diferentes personas, dando clases, también creo que nosotros decimos queremos aprender de ti, queremos conocer un poquito acerca de ti, bailar como tú también de repente y seguir esos pasos o de repente hacerlo como más social, ya como tú lo mencionabas.
1: Sí, claro que sí. Bueno, pueden ver mis aventuras enseñando clases en Qatar en mi Instagram. Pueden buscarme como @carmenc.art, así sin la E, solo art.
0: Okay.
1: Sí, carmenc.art, y nada, ahí comparto un poquito de todo. Y como tú lo decías, vivir en un país como Qatar, la verdad, es un país intercultural. O sea, hay personas de todo el mundo, conoces gente de todo el mundo. Y bueno, te vas llenando de culturas, de pasos, de baile, de ritmo, que sí, es súper bonito compartirlo.
0: Perfecto, bueno, y esa es la invitación entonces para aquellos que dicen con la salsa, con los miércoles de salsa de la Urbana, dan ganas como de bailar, pero no podemos. Pues bueno, creo que esta es la motivación, es la señal que necesitabas.
1: Ahorita para del aire te enseño
0: aprender
1: unos pasos.
0: Ahorita, vamos directito. Me encanta, para aquellos que nos escuchan, para aquellos que nos también ya nos está siguiendo también en redes sociales de Urbana, vayan a seguir a Carmen, realmente ahí les va a compartir algunos tips, algunos consejos. Y bueno, ¿algo más que deseas contarle a la audiencia?
1: No, nada, que de verdad sigan amando la salsa, que es riquísima. No la perdamos, me encanta que ahora los artistas nuevos están haciendo más salsa,
0: sí,
1: más música tropical, y sigamos apoyando la salsa. Sigamos apoyando también al artista, al bailarín, al profesional o no profesional. Aquí en El Salvador hay muchísimo talento y yo creo que no está de más decirlo, hay que apoyar el talento nacional.
0: Perfecto, bueno, Carmen, gracias por habernos acompañado y por platicar un poco acerca de tu experiencia y compartirnos un poco también de lo que tú sabes para que nosotros vayamos aprendiendo poco a poco.
1: Gracias por la invitación, Fabi.
0: Perfecto, nosotros vamos con más música y ya volvemos a través de La Urbana 94.9.

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3 de la tarde con 55 minutos a través de La Urbana. Por ahí les acabo de dejar contenido a través de las redes sociales. Fabiola Ardón guión bajo para que vayas a ver el videito que te publiqué. Además, también en los estados de WhatsApp, si vos ya nos tenés agregados, por ahí te va a salir. Así que anda, deja tu corazoncito, anda, deja tu comentario y confirmame el dato que te dejé a través de redes sociales. ¿Será que vos opinás lo mismo? ¿Será que sí? ¿Será que no? Para que entendas, andate a los estados, por ahí vas a ver el videíto. Luego te vas directo al link para que vayas a comentar, para que vayas a dejarle un poquito de amor al videíto. Así que ahí te dejo el dato. Mañana venimos con más. Mañana es jueves de Old School. Mañana la vamos a pasar bonito. Regresamos con buena música. Perreíto del viejito, del bueno. Así que por ahí te voy a estar viendo mañana también en TikTok Live. Vamos a tener de 3 a 4 de la tarde mezclando y pasándola bien. Bien bonito, bien bonito. Así que chicos, es momento de despedirnos. 4 minutos nos están separando ya de las 4 de la tarde. Será hasta el día de mañana que nos reunimos nuevamente vos y yo. Paciencia con el tráfico. Aguantar los últimos días antes de que paguen, ¿ok? Como consejo del día. Mira, yo creo que todo lo que estuvimos platicando, lo primordial es no pida un adelanto salarial porque dicen que ya no hay cómo salir de eso. Entonces no lo haga, mejor. Mejor aguante, vaya a fiarle mejor a la señora de la tienda para que no se vea más afectado luego, ¿ok? Yo me voy, chicos, gracias por acompañarme en un turno más. Fabiola Ardón te acompañó durante esta tarde de miércoles. Mira, creo y sé por qué. Que me les vaya bonito, disfruten su noche. Y nos escuchamos el día de mañana. ¿Va?

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3: Son las 4 de la tarde, en punto.
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2: Son las
4: 4 de la tarde con 11 minutos.
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0: Muy buenas, ¿qué tal? ¿Cómo están? Buenas tardes a todos, buenas tardes, chicos. Buenas tardes, El Salvador.

está el grupo de Super Ronnie. Buenas tardes. Hoy les tocó con Colette. Esperemos que ya el día de mañana el chico venga sin... No venga con la pierna completa.

0: comienzo a pasar asistencia. Buenas tardes, muy buenas.
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0: Esta canción es el que las hace, las paga.
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0: Y yo no quería.
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0: ¿Quiénes andan allá afuera a esta hora de la tarde? Comienzo a pasar asistencia por acá. Audio a través del WhatsApp 78993749. WhatsApp del

0: Ajá, aquí está todo el grupo de Super Ronnie, muy buenas.
1: Como dice, la mera, mera Super Colet, con todo siempre.
0: ¿Cómo estás?
1: Jugado, con Urbana siempre.
0: Mira vos.
1: Ahí, buena música, un buen tema interesante. Así que aquí estamos ya con todo, Colet. Estamos.
0: Saluditos por ahí, Pedro. Mira, yo no sé, ya la chica les había comentado que estaba teniendo problemas con esto, ya me estresó.

0: Buenas tardes, buenas tardes. No. Super Cole.
1: Muy buena.
0: Ya listos, equivados. Día miércoles. Hoy toco un patsuski.
1: Uy, no.
0: Saluditos ahí al primo Coli.
1: Ahí está.
0: Y al bolito de Amilcar.
1: Al bolito de Amilcar. Muy buena.
0: La piña colada, mi Sarge.
1: Claro que sí. Con gusto la acepto.
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1: Ey, ahora ya lo arreglé, ya lo arreglé. Saluditos a mis colegas, los profes.
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3: Buenas tardes, Colette. ¿Qué tal? ¿Cómo estamos? Saluditos. Ronnie llega mañana, 2 días va a trabajar y va todos 15 días después otra vez.

0: la cita de Kiener. ¿Y qué tal? ¿Cómo está? Urbanizada, dice por acá. Que le salude al conejo y al Shaq. Bueno, saluditos por acá. Ya escuchando la Urbana a esa hora de la tarde, contame dónde andás, qué andás haciendo. Mejor ni vuelvas. En un miércoles de salsa.
1: Hola, hola, hola, Colet. Aquí ya escuchándote cantar. Canta bien. Mío.
0: Qué pena, Jorge. Pero es imposible no cantar cuando escuchas esas canciones. Buenas tardes, Narciso, ¿qué tal? ¿Cómo estás? Ya aquí reportándome dice de que vamos a hablar el día de ahora. Nombre, ese tal Ronnie ya no lo queremos. Dice.

0: Ronnie desde enero ha trabajado como 3 semanas. Entonces, ¿cómo está? Pues, ¿vamos a poner Dios serios mío. O qué?
1: Imagínate, no, hombre, pena le debería de dar sinvergüenza. ¿Dónde está todo el grupo de Super Ronnie? Muy buenas. A ver, vaya, tema de la tarde. De verdad, o sea, no sé si es una pregunta. Necesito que saquemos de...
2: ¿Pudiste haberme?
1: De la... cuestionadera, mi amiga por acá.
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1: ¿Qué? Y es que hemos llegado a una conclusión que actualmente vivimos bastante de redes sociales. No hay día que no estemos en redes sociales, ya sea WhatsApp, Instagram, Facebook, TikTok, X, lo que sea, independientemente la red social que sea. Y eso de verdad que ha venido a cambiar muchas cosas. Y una de ellas también van a las relaciones. Ahora, si bien es cierto, usted prefiere tener una vida privada dentro de las redes sociales, o andamos publicando que andamos con fulanito, sutanito. ¿Qué pasa cuando una persona no lo hace? ¿Cuál es el motivo que usted dice? Porque existen los pros y los contras. ¿Por qué no presumir a una persona en redes sociales cuando vos estás saliendo con alguien? ¿En qué momento se hace eso? ¿En qué momento se saca la luz? ¿O solo tomás la foto de la mano? Las chicas a veces hacemos eso. O del tablero, dice. El tablero del carro. Espérate, necesito ambientarme ahorita.

0: Porque a veces no presumimos a las personas, a la persona con la que estés saliendo, a tu pareja, a tu novio en redes sociales. Unos dicen que puede ser la privacidad, pero a otras personas sí les parece muy indignante que no las presuman. Y a veces no es porque no querramos. O sea, simplemente es querer tener la privacidad, porque la típica frase, entre menos lo sepan, menos lo arruinan.
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0: Carlos, ¿qué tal? ¿Cómo estás? Dice por la privacidad.

0: es porque no quiere que fulanito o sutanito lo sepa. Pero ya les dije, entre menos lo sepan, menos lo arruina. Usted con su voladito ahí, vea. Actualmente se dice su secret boy. Su hombre secreto, su amor platónico secreto, que nadie lo va a saber. Nadie se va a dar cuenta porque no van a ver ni una foto mía con él.
1: Qué de Ronnie ahí, como que con el pie habla.
0: Vea.
1: Queda allá donde esté. No, mentira, lo extrañamos. Ah. Pero tenemos aquí a la chelona rica. ¿Cómo
0: claro
1: está, chelona?
0: Sí.
1: Más honda.
0: Ay, Dios mío.
1: Con respecto al tema, ¿ustedes han visto una foto mía con Colette? Vea que no. Acá, ahí la dejo.

0: Hola, Cole, buenas tardes.
1: ¿Cómo estás?
0: Saluditos desde acá de Nueva York.
1: Saluditos,
0: ya urbanizado con la urbana. Acá escuchándote. Me había desconectado porque venía manejando y venía en una llamada, pero acá escuchando. No sé cuál será el tema que tienes ahora. Saluditos desde Nueva York, Cole.
1: Kevin, si usted tiene una novia, allá de los New York, pero ella ya llevan 4 años de relación, póngale. Pero nunca ha subido una foto con usted. Ni en Facebook, ni en Instagram, ni en TikTok, ni donde sea, ni la foto.

0: Hola, hola, hola, Colette.
1: ¿Qué tal?
0: Porque la envidia tiene patas cortas, Colette.
1: Ay,
0: Por esto
1: mío,
0: no se puede presumir una pareja.
1: En redes sociales.
0: Porque si se presume, o sea, por la envidia, eso trae muchos problemas.
1: ¿Es cierto?
0: Muchísimos, muchísimos problemas. Así que por eso, porque la envidia tiene patas cortas.
1: Justamente eso les iba a decir. Que hay personas que no lo hacen realmente no porque tengan la intención de que tienen a alguien más o no sé. A veces es porque a veces las personas de verdad que se esmeran en arruinar esa relación, en decir no, ellos no pueden estar juntos, en hacer cualquier chambre, cualquier cosa. Y ahí es donde les digo, entre menos lo sepan,
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1: por menos lo arruinan.
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1: Ya ves, yo no digo nada de fulanito, por eso es que no han visto.
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1: Bésame. Muy buena.
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1: Pero es que a veces sí son pícaros, porque sí.
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1: A saber cuántos más hay ahí. Es que de verdad, o sea, yo no sé.
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1: Miren, hace poco pasó lo siguiente. Les voy a contar el chisme, les voy a contar el chambre. Yo sé que todo el grupo de Super Ronnie nos gusta el chambre y nos gusta el chisme a esta hora de...

estoy, ahí estoy. Pónganle que yo tenía dos amigas. Una de mis amigas comenzó a salir con alguien que conoció a través de redes sociales. Resulta y acontece que comenzaron a salir, llevaban que unos 6-8 meses saliendo. De que yo no sé si hubo que hasta conoció a la familia o algo así, no sé, pero el punto es de que ya eran como novios literalmente. Sin embargo, en redes sociales pues nunca se mostró el chero que tenía alguna novia o algo así, pues porque no había ninguna foto, no había nada. No había ninguna señal, yo no sé si es que ocultaba las historias o qué. Pero hubo un día en el cual se presentó y fue a un evento

0: Y en este evento se encontró. Quiero ver.
1: Trato de escaparme. Suave. Y me siento.
0: ¿Cómo le ponemos? No sé.
1: Un poquito suave.
0: A María, vaya, se encontró a María. Se hicieron amigas. Bueno, no, ya eran amigas de la universidad o algo así. Y ya se conocían. Entonces comenzaron a hablar, tenían tiempo sin verse y que no sé qué. Entonces viene mi amiga y le pregunta: ¿y vos qué andás haciendo? Ando viendo a mi novio, que no sé qué. Y ella: ay, qué linda, que no sé qué. De la nada, mi amiga estaba en una mesa, María estaba en otra. Y él dice que casi algo de mi amiga, se le acerca a María. Y va a saludar a María de besito, de abrazo. Y no eran nada, pues, con mi amiga. Y vean, no había mucho que reclamar. Pues resulta y acontece, niña, que el fulanito era novio de la María y que llevaban como 5 años. Y mi amiga se dio cuenta cuando comenzó a hablar con la María y la María le dijo de que sí, él es mi novio, lo dijo y lo presentó ante ella. Y la amiga, mi amiga, como: amiga, somos hermana de leche. ¿Cómo así? ¿Qué quiero llegar con esto? Que las redes sociales, para que vean, si no presumen, si no hay nada, a veces sí oculta bastantes cosas. Y para él fue como: ups, se me olvidó el detalle de decir que yo tenía novia. Entonces, ni modo, como no viste ni una foto con ella, nunca te vas a dar cuenta. Y yo sé que así hay bastantes casos. ¿Algún caso que hayan escuchado, alguna amiga, a usted le pasó? Años después, meses después, se vino a dar cuenta que sí tenía novia, que sí tenía novio. Pero ¿saben qué fue lo que pasó al final? Mi amiga y María terminaron siendo las mejores besties del mundo.

0: Buenas.
1: Mi amor linda, hermosa. Yo no estoy de acuerdo en eso. Al final, lo que se fundamenta con la pareja se mantiene con la pareja. Vengan tormentas, vengan golpes, venga gente que no las quiere ver bien. Al final, lo que uno forma con la pareja es lo que vale. Entonces, yo creo que es válido mostrar, digo yo. Yo me siento orgulloso de mostrar ahí a mi esposita. No sabe que me gustas, pero igual, ¿verdad?
0: ¡Hombre! ¡Hombre, tenía que ser! Bueno, pero sí, tiene razón, ¿sabes? Pero es que, ya ven, esto es lo que yo les quiero demostrar. Que hay diferentes lados de las historias, hay diferentes opiniones, porque esta es otra válida. O sea, si vos presumís a tu pareja, independientemente de los rumores que vengan, las cosas que vengan, vos no vas a cambiar la opinión acerca de tu pareja si vos sabés lo que tenés y sos consciente de esto. Entonces, y mil rumores lo pueden arruinar.
2: Yo, en mi caso personal, digo yo de que si no lo presumen a uno, como dijo el muchacho ahí, felices los cuatro. Pero la verdad de las cosas, yo esa persona con la que yo estuve, que me hizo un problema, ajá, que por la culpa de ella tuve un accidente, tuve un choque con ella, ajá, esa persona no me presumía porque andaba allá con otro muchacho. Y para más molestar de que subieron una foto en las redes sociales, una amiga de ella, y ahí estaba yo a la par de él y sin darme cuenta.
0: No.
2: Entonces, pero al final de cuentas, ella no me presumía, yo sí la presumía a ella. Pero al final de cuentas, todas las fotos que yo tenía con ella, yo todas las eliminé, porque yo soy así, cuando yo termino algo, hasta ahí nomás.
0: Ey, ¿cómo así? Vaya. Pero es que miren, yo no sé, vaya, yo por ejemplo, yo voy a ser sincera con ustedes. Me vengo a sincerar. Cuando vos terminas una relación, o sea, terminas todo, es cierto, terminas vínculo, pero realmente para mí es como que ya no me mueve nada. Y yo soy de esas personas que realmente yo no borro nada, yo tengo mis recuerdos ahí, lo que sea, pero son recuerdos, ¿sabes? Son partes del pasado como tal. Entonces es como que elimino las fotos, no las elimino, pero alguien me dijo, pero cuando vos llegues a tener una pareja y llega a ver fotos con otra persona, ¿vos crees que no va a sentir? No sé, o sea, de que está mal, pues. Y yo, sí, tenés razón. Quizás vos lo veas normal, pero no es normal. Muy buena.
3: Las experiencias de Ronnie no vas a estar exponiendo, por favor.
0: Esa le pasó a Ronnie. Y baila. Ey, super Ronnie, levanta, vea. Ya lo he visto en las fiestas del Urbano. Muy buenas.
4: Hola, Polet. Ya estamos urbanizados aquí oyéndolo en la 4T.
0: ¿Qué tal?
4: Ya ve que les digo, es que la envidia es grande. No vas a querer ver cara bonita en cara ajena.
0: Exacto.
5: Realmente no porque tengan intención.
4: ¿Por qué? Porque acuérdate que si otros andan mal, no te van a querer ver bien a ti.
0: Exacto. Si te ven feliz, eso es lo peor.

0: No veo nada de malo en esa historia, Colette.
1: ¡Óiganlo!
0: El vato era novio de la María, la otra nomás era una amiga. Yo no sé, no andes confundiendo las cosas, no andes malinformando a la gente, por favor.
1: Ay, Jonathan, ya vi. Dice por acá mi amiga, yo no presumo a mi novio porque se me enoja mi esposo. Es que a veces la propia familia paga nuestro brillo. Muy bien, amiga, tú muy bien.
2: Qué lindo.
1: Entre chicas nos apoyamos.
2: 7899-3743.

WhatsApp de la Urbana para que hablemos un ratito, debatamos un ratito. ¿Qué pasa cuando tu pareja no te presume en redes sociales? ¿Está bien? ¿Está mal? ¿Hay razones válidas? ¿Razones que no? Que son excusas nada más.

0: 89. 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
1: Llegamos a las 4 de la tarde con 49 minutos. Ay, ay, ay. Por acá continuamos con más. Uy, ¿qué pasó? ¿Qué pasó?
0: Qué mala suerte.
1: Ay, es que estaba viendo el chambre. Ay, ya los entendí. Se está jugando en la alianza. ¿Cómo no? ¿Cómo no me han dejado abandonada? Ya vi dónde andaban. Muy buenas, ¿qué tal? Ajá.
2: Una vez, dímelo. Ya bien tarde, me encontré con una amiga.
1: Ajá.
2: Entonces ya no se podía ir porque ya no había bus. Entonces vine yo y me la llevé para mi casa. Oiga. Y le dije yo, vaya, mira, pasa aquí la noche y mañana pues, nada más en la mañana te vas para tu casa porque ya va a correr, ya va a pasar el primer bus.
1: Ajá.
2: Mi mamá enojada y me dijo que si volvía a hacer otra vez lo mismo, le iba a contar a mi novia que iba a ser primera y última vez que iba a hacer eso.
1: Ajá.
2: Que tenía que respetar. Pero como no habían más cuartos y más camas, tuvo que dormir en la mía.
1: ¡Ay, no! La pregunta es, ¿pasó algo o no pasó nada? ¿Pasó algo o no? Así, bien sincero, yo no sé si hasta el día de ahora sigue con su novia de ese momento. La pregunta es si pasó algo o no pasó nada. No he dicho el nombre para ver, no funar. ¿Qué estamos hablando ahora a través del WhatsApp 78993749? ¿Por qué a veces no presumir a su pareja, a su persona, a su novia, a su novio, la persona con la que está saliendo en redes sociales? Muchos acá han puesto su opinión en que entre menos lo sepan, menos lo arruinan. Que la gente en redes sociales comienza a arruinar ese tipo de relaciones. Ahora bien, si nos vamos por el otro lado también, hay personas que no las presumen porque realmente hay alguien más. Y después sacamos la conclusión, el que nada debe, nada teme. Buenas, ajá.
3: Buenas tardes, escuela, de aquí andamos.
1: ¿Cómo está?
3: Escuchando el tema del día, sumamente importante, aunque no vale para mí.
1: ¿Por qué?
3: Pero aquí andamos.
1: Justifica su respuesta.
3: Oye, escuela, pero no le veo lo malo si el muchacho o la muchacha, sea en el caso de los hombres, presumir a su pareja en redes sociales, si es malo, bueno. Bueno, en el caso de la mujer, la novia que publique alguna foto de su novio o algo, uno la publica, no tiene nada de malo, la verdad. En mi caso, si yo publicara o no publicara fotos de mi novia, en mi caso no sería quizás porque ande con otra pareja o algo así. Pero ahí cada quien es un mundo diferente. No
1: sé. Así es.
3: Pero no hay nada de mal, para mí no. Si me presumieron o no me presumieron en pareja, me da igual.
1: Y es que es lo que yo les decía, pues que quieras o no, o sea, al final no hay nada de malo. Pero hay personas que sí es como, ¿por qué no me publicas? ¿Por qué no subís una foto conmigo? O sea, ¿quién no querés que veas información? Ajá, Barú.
4: Te ves por mi foto. Pues sabes que soy aliancista.
1: Claramente. Cole,
4: pero aquí estamos en sintonía siempre.
1: Claramente que
4: ¿cuándo
1: sí?
4: ¿Cuándo el en vivo? Pues cuándo, para estar pendiente.
1: Ay, ey, los días. Pregunto yo al espejo. Los viernes estamos haciendo live a través de TikTok, Urbana Live. Así que los viernes de 3 a 4 de la tarde, Barú. Muy buenas, ajá.
5: Ah, ya ves. Entonces agradecidas deberían estar porque gracias a él y gracias a lo que hizo tienen una bonita amistad ahorita.
4: El que come callado come de todo, Colette.
1: Vaya, ves, ahí es donde te digo, aplica esa de que el que come callado repite a saber cuántas veces. Entonces, no sé, o sea, de verdad que es bien contradictorio. Yo creo que al final depende de la persona. Ajá, muy buenas.
4: Pasó lo que tenía que pasar, saludos. Agrégame al WhatsApp, chiquita.
1: Ahorita te agrego por acá, René. A ver, contactos. René, ya te guardamos aquí en el WhatsApp de La Urbana para que sigamos platicando en los diferentes turnos por acá. Ajá, muy buenas.
6: A veces uno siempre las presume y todo, pero a veces, nosotras, no siempre, pero la mayoría de mujeres no lo quieren presumir a uno. Entonces, cuando uno deja de hacer eso, empiezan los reclamos de que por qué, y no ven que ellas no lo hacen.
1: Vaya, pero te voy a decir algo, ¿va? Las mujeres tenemos ahí la regla de los 3 meses, por ejemplo, de que yo también no me voy a poner a presumir a mi pareja y todo, y saber que no es seguro, ¿sabes? Ya me imagino yo que a cada rato ni modo me va a tocar estar presumiendo a uno y a otro. O sea, vos vas a presumir al que es. Porque de ahí también donde viene la famosa frase también, que no le presentas a tu familia a cualquiera. Entonces tampoco a las redes le vas a presentar a cualquiera. Allá del tiempo.
7: Ajá. Mi abuela me decía, antes de soltar el depósito, hay que probar bien lo que uno se lleva. Porque pasada la tarjeta, ya no hay devolución.
1: Muy bien.
7: Y esto aplica también para las relaciones.
1: Ven, era lo que yo les estaba diciendo. O sea, literalmente así funciona. Ajá.
8: Mira, todo depende. Depende de verdad en qué tipo de relación estés. Si solo es un ilícito, ajá, o es algo formal. Ajá. Y si es algo formal, si sos celoso con tu vida personal, ajá, es muy válido. Pero hay también como alertas, porque no te presume si sos una parte importante de su vida.
1: Exactamente.
8: No es inseguridad pedir que te presuma, ojo, sino que querés de verdad presumir a esa persona, pues. Me pasó. El individuo, ajá, no me presumía porque habían 6 más, ¿me entendés?
1: ¡A la puchica!
8: Entonces, ahí sí, peligroso.
1: Ese es el miedo, entonces. Ese es el problema, para que no se dé cuenta. Ninguno se dé cuenta. O si no, pasa vos, que a veces mejor le ocultan las historias al otro para que no te vean que estás ahí. Ajá.
9: Es que usted, si no está ennoviado, no presuma a nadie. Y si, exacto, usted tiene pareja y no lo presume, es porque algo esconde, simple.
1: Exactamente.
9: Eso es más claro que el agua. Colette, no la conocía, mi amor. Qué linda es. La vi en un TikTok de La Urbana hace poco.
1: Saluditos por ahí, Jairo. Pero vaya, ya ves. O sea, si no es seguro, no lo presumas, así de simple. Yo por presumirlos a todos ya llevo como 5 amores de mi vida. Es lo que te digo. Ya me imagino yo que en este año pusiste, ay, amor de mi vida, que no sé qué. Nos vamos al siguiente año. Te vas a los archivos de tus historias. Y al siguiente año, amor de mi vida. Ya vas con el segundo. Siguiente año. Y así te vas de amores en vida, de año tras año.
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1: ¿Y por qué? ¿Quién no la...? No, me voy a enojar, Joel. ¿Quién?

0: A ver, ¿y esa es la canción que estabas pidiendo? Yo creo que no, sí.
1: Vaya, en clave.
2: ¿Está pasando, Bolsillo?
3: No, pues claro, pero como en veces uno está enamorado de la persona, uno la presume y todo eso, pues, y la sube en las redes para sentirse uno halagado, halagar a la persona, pero a veces la persona no le pega uno un golpe bajo, pero ¿qué se puede hacer? Así son las cosas de la vida.
0: Ay, Dios mío. Es que es lo que te digo. Hasta el color de las estrellas. No publico a ninguno, dice. Si me preguntan si tengo pareja, pues les digo que sí, vaya. No presume, pero tampoco lo niega.
4: Encuentro tu silueta.
0: Muy bien, amiga. Ahorita te agrego.
5: Te presumen, pero te presumen en Close Friends. Solo para vos.
0: Serio, ahorita, yo no quería hablar de este tema, pero es cierto.
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0: Cuando vos presumís en Close Friends, ¿qué significa? A la puchica, ven, es que hay un montón de cosas, porque vos te pones a quejar que no te presume, de ahí, si te presume que te presumió en Close Friends, mejor nadota. Y de ahí que si te presume en normal, le oculta las historias a los otros. Y entonces, ¿de qué salimos?
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0: Ahorita te agrego aquí al WhatsApp.
4: 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Y no dejaste huellas. Me siento triste.
0: Mira, aquí con tu apellido Valencia te vamos a agregar.
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0: Muy buenas.
6: Depende, niña, depende.
0: Depende, niña.
6: ¿Cuál le poneme esa mujer, Tony Vega? Viene. Está lloviendo, aquí hay que activarnos.
0: ¿Cómo
6: estoy
0: está?
6: Estoy durmiendo. Estoy manejando.
0: ¿Cómo está el clima allá afuera? ¿Ya se vino la lluvia, sí o no?
7: Cuyo de hombre, si ya te la gozaste, olvídala.
3: Tips para las mujeres, si su
0: Dímelo.
3: Hombre la presume, un 99% es seguro de que es la única y la primera que presume.
0: Ok.
3: Tips para los hombres, si su mujer lo presume, el 99% seguro estoy de que no es el primero al que presume.

0: Mil amores, le dicen entonces.
1: Mil amores.
0: Queda presumiendo uno cada año.
1: Dios mío, imagínate. A cada rato, ay, mi amor, sos el amor de mi vida. Un año después ponía otra, otra vez.
2: Dices que te
1: aquí con el amor de mi vida.
2: Pensaste,
1: nos vamos a casar, te amo.
2: Si me lloraste,
1: siguiente año.
2: Ese es todo mi querer.
1: Aquí con mi bebé, puchica, mano.
2: Déjame solo vivir esta vida que sabía ternura.
1: Ajá. Ay, Dios mío, ajá.
3: Ves que hay mara que parece juego de ajedrez, va. Rey sobre rey, reina sobre reina. Aprendan a estar solos, hombre, échense agua.
1: Ay, Dios mío.
2: ¿Dónde tú me dejaste? Esa mujer que tú llamas infame merece respeto por ser debutante en el E.
1: Es que ya, ya alguien me va a salir. Es que uno tiene necesidades. Muy buenas.
4: ¿Cómo? Diablo, señorita. Dejen a los callados en paz, hombre. Ellos no hacen nada.
1: Ajá.
4: Ellos no se meten con nadie.
1: Son los peores. Los peores.
4: Oye, Colette, ahí te va mi justificación.
1: Ajá.
4: Bueno, yo la verdad, como te dije en otra ocasión, yo estoy soltero.
1: Estoy soltero.
4: Y sin compromiso. Pero no, porque quiero, ¿verdad?
1: A la puchica.
4: Pero igual está interesante el tema. Está interesante. Algún día lo voy a poner en práctica.
1: Ay, Dios mío. Algún día no vas a presumir a nadie.
2: ¿Dónde tú me dejaste? Esa mujer.
5: ¿Cuál sería uno de los motivos principales por el cual tú publiques a una relación?
1: Ajá.
5: Más allá de que has tenido etapas complicadas, te ha ido mal en el amor, etcétera, etcétera. Que esa persona te complementa absolutamente en todo.
1: Ay, qué lindo
5: si esa
1: el amor.
5: Persona te da paz,
1: que
5: mental,
1: viva el amor.
5: Sentimental. Esa persona te complementa.
1: Ajá.
5: En muchas áreas, no solo económicamente.
1: Ajá.
5: ¿Por qué no? Dímelo, ¿por qué no?
1: Que viva
5: la envidia
1: el amor.
5: Para bien o para mal siempre va a existir, perdón. Las personas que te critiquen para bien o para mal, igual. Entonces, solamente hay que aprender como ser humanos a disfrutar y vivir los momentos que Diosito y la vida nos da. A querer intensamente amar a las personas que tenemos a nuestro lado y respetar si tienes una relación.
1: Amigo, se lleva la 10. Me encanta, que viva el amor. Las más enamoradas. Es que vaya, es lo que les digo, hay varias caras de la moneda. O sea, menos lo sepan, menos lo arruinan. Pero el que nada debe, nada teme.
2: Volví a levantarme del suelo donde tú me dejaste.
1: Y si, yo no sé, por algún dado caso llegan rumores o algo pasó. O sea, al final, si vos sabés lo que tenés, si vos sabés el tipo de pareja que

0: Mi niña, los próceres, ya se vino.
1: Se vino Elber.
2: Gracias, Colette. No, te digo mi amor porque tenés muchos amores.
1: A la puchica.
2: Entonces te voy a decir. Princesa. No, también te dicen mucho así, va. Corazón de melomba.
1: Búsquese uno, búsquese uno.
3: Corazón deshecho. Me dice te quiero.
1: Me encanta que no quiere ser igual al resto, él. Ajá.
4: Si un hombre presume a su pareja, créele. 99.99 de cierto. Si una mujer presume a su pareja, hay que preguntarle a cuántos bloqueos de los estados.
1: A la puchica.
4: Consejos sanos, mujeres. Los más fieles son los DJs.
1: Ay, oiga. Mira, entre colega DJ, te voy a decir que sí, ajá. No vaya a ser mucho. Buenas.
5: Pues sí, yo tengo necesidad de comer y no por eso ando publicando todo lo que me como todos los días. O sea, una cosa es la necesidad y otra cosa es la exhibición. Si tienes necesidad, dale, come, pero encalladamente, ¿verdad?
1: Come calladito. Ajá.
6: Bueno, yo creo que aquí las cosas tienen que ser parejo, ¿verdad? En la opinión, pero igual, muchos hombres también agarran una, dejan una también, ¿verdad? Así como hay mujeres que dicen, este es el amor de mi vida, nos vamos a casar también. Así hay hombres también, ¿verdad? No solo dejan de atacar a las mujeres.
1: Me encanta.
6: Tiene que ser pareja la cosa.
1: Me encanta como hombres aceptan su posición. 7899-3749, WhatsApp de la Urbana. Hoy estamos hablando porque porque es importante presumir a su pareja en redes sociales. ¿Es bueno, es malo? ¿Por qué no lo hace o por qué lo hace? Justifique su respuesta, por favor.
3: Y no la puedes gozar, la bebida que han gastado.
1: Si tenés reporte del tráfico también, allá afuera, ¿cómo se encuentra? ¿Cómo está el clima? Ya se vino la lluvia. Me lo podéis hacer saber a través del WhatsApp nuevamente, WhatsApp de Urbana, 7899-3749.
3: Yo se lo dije a Vicente, que la rumba buena se me camina de lado. Como que te cancho, te vagabundo, como que te...
1: Así me voy a una pausa y ya regreso con más a través de la Urbana 94.9.
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0: Y sí, es muy cierto, uno tiene necesidades. Aparte, ¿quiénes somos para negarnos, no?
1: Ay, Dios mío, ya ven que les gusta comer callado. Ay, me estaba llamando. Aquí por el Hospital General está lloviendo. No, aquí también ya cayó el mamellazo de agua. Ajá, muy buenas.
2: Colette, preciosa, ¿qué tal? ¿Cómo estás? Buenas tardes, saliendo de trabajar, ¿de qué estamos hablando? Y pues yo aquí, en sintonía tuyo,
1: Emma.
2: llegó tu, ¿cómo se llama? Tu sacrificio.
1: Ay, Dios mío. Es que me voy a llevar para

0: Yo a Colette le dijera mi cielo, porque el color de su piel y su sonrisa, su aura, me hace recordar lo hermoso y lo bello y lo luminoso que es el cielo. Gracias, Colette, por existir. Feliz día.
1: Me encanta. Mira ahorita que dijiste aura. Ey, de verdad que se han sacado de la manga.
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1: Carmeando aura.
2: 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Quiere que le pongan salsa.
3: Ajá. De modo, colega, así toca. Hay que estar solo. Si es para toda la vida, pues para toda la vida. Hay que sentirse cómodo con nuestra sola presencia. Pero ahí estamos. No nos hemos muerto por estar solitos.
1: Claramente.
3: Igual. Aquí, humildemente, ni feo ni guapo. Intermedio.
1: A la música.
3: El humilde, me dicen, pues.
1: Mira, yo te voy a decir algo. O sea, de amor nadie se muere. Y vean.
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1: si no te presumen redes sociales.

0: estaba pensando, quizás no va a haber nadie ahora.
1: ¿Quién dice?
0: Pero bueno, mira, ¿y qué le pasó a Ronnie? Está de vacaciones, no, tiene días de no llegar. Y hoy no iba a mandar mensaje porque ayer me dejaron ignorado, pero como está vos, sí te mandé. ¡Salud!
1: Ajá, muy bueno.
0: ¿De qué están hablando, por cierto?
1: Mira, ahorita te cuento. Buenas tardes a todos los que hasta ahorita se van subiendo su carrito. Hoy estamos hablando acerca de por qué no te presumen en redes sociales, por qué es importante que te presuman o por qué no lo hacen. ¿Cuáles son esas razones? Justifique su respuesta porque usted no va a presumir a su pareja. ¿O porque sí la va a presumir?
2: Déjale la pista sola. Que ella lo que calza.
1: ¿Quién te dejó ignorado? ¿Cómo así? Ajá.
3: Vaya, pero la pregunta es, ¿vos has ocultado a alguien? ¿Sí o no?
1: Bueno, ahorita no estamos hablando.

No sé. ¡Ay, esta es buena, esta es buena! Porque los papás le pegan. ¡Vaya! No quiere que nadie se dé cuenta porque si no se va a dar cuenta la familia. Y si se da cuenta la familia la regaza.

0: Aunque no lo crean, yo pasé una etapa con esta canción obsesionada.
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0: servicio social, reporte de tráfico en la Comalapa. ¿Alguien sabe? ¿Alguien que transite por esta área? Que sepa qué es lo que ha pasado, porque hay tanta carga vehicular. ¿Cuál es el tráfico? En las diferentes áreas metropolitanas también.

0: sabes cuál es el tráfico de un miércoles, por Dios. Para, ya no cabemos. Ajá.
1: Colette.
0: Dímelo.
1: Es mejor comer calladito que andar diciendo que está comiendo uno. Yo tuve una experiencia así.
0: Cuéntela.
1: Cuando estaba en El Salvador.
0: Cuéntela.
1: Yo tenía a mi novia y ella tenía a su marido. Así a escondidas nos comíamos, pues. Y hasta las fechas.
0: Se siguen
1: nadie
0: comiendo.
1: Se dio cuenta.
0: A la puchica. Yo dije, se siguen comiendo. Miren, pero es que otra cosa que pasa también acá. En El Salvador todos se conocen. Y a veces sí es complicado. Siempre te vienes.
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0: Y así soy yo.
2: Exacto, musiquita, sí necesitamos para el tráfico, Colette linda. Y sí, ahora para Izal, cuando se me dé la limpia, anda practica en mí todo lo que vayas a hacer. Yo
0: fuímonos.
2: Tu tributo, dijo aquel.
0: Fuímonos.
2: Poneme la canción de Baile Inolvidable, de Truco Bad Bunny, es la única que me gusta de él. Preguntaba a la Katy, los miércoles de salsa es la única que le pido.
0: Viene, ahorita la pongo.
3: Linda y hermosa.
2: Bueno, en mi caso no me presumieron, ya sabes vos quién. Porque obviamente,
0: obviamente.
2: Tenía el compromiso para matrimonio, por eso no me presumieron.
0: Mira.
2: Pero al final, a mí en lo personal me da igual si me presumen o no, pues, o sea. Con que me sean fieles es suficiente, porque no me fueron fieles.
0: Pero mira, eso es algo que a veces veo un montón, que a los hombres eso es lo que menos les interesa y las mujeres somos más clavadas en eso.

0: Ajá.
1: Porque no es ocultar a nadie, sino que primero que todo no hay necesidad de andar divulgando todo a todo el mundo. Creo que lo mejor que se puede hacer es agarrar una relación, trabajarla, y si todo funciona bien, entonces luego exponerla, especialmente cuando ya formalizas. Si no, no creo que haya necesidad de nada de eso, porque vos no sabes si al final la persona con la que estás realmente va a valer la pena o llegar a valer la pena, especialmente cuando está alguien empezando, ¿verdad?
0: No podés presumir a alguien de entrada, no importa, podés aplicar la regla de los 3 meses, vaya. Pero imagínate, llevas un mes, puchica, y vos no sabes si realmente es tu persona, ¿sabes? No la conoces lo suficiente. Y te dejas ir de una, no, hombre. Así vas a ir de amores en amores, todas las redes llenas de diferentes personas.
2: Puse la feria para que veas, si usted va llegando, vayas entonando.
0: Ajá.
3: Colette, ¿le puedo dedicar una canción?
0: Dígame.
3: Póngase ahí, por favor. Solo por ti. The Jowell Randy.
0: Ajá. Pero hoy es un miércoles de salsa. Una canción salsera, por favor. Ajá.
4: En conclusión, no te presumen en redes sociales porque espantaje el ganado.
0: Oigan. Está tronando, niña.

0: Puya, lástima, aquí estoy trabado en la salida de la 29 con el empalme de la troncal del norte, ¿no? ¿Por qué te llevaría esa hojita, Colette?
1: Ay, Dios
0: y,
1: mío.
0: Y pues sí, o sea, en lo personal creo que a los hombres no da igual que no nos presuman en redes sociales. Porque para nosotros lo más importante es que nos presuman o presumirlas ante todo el mundo en público, así, frente, face to face. En las redes sociales a cualquiera pueden subir ahí y presumir. Pero ya de frente, de la mano, caminando, no a cualquiera le agarran la manita.
1: Esa es otra. Está buena redes sociales, pero ya cuando van caminando, no.

0: Fíjense, Chelona, que antes sí me gustaba eso de estar tomando fotos, subir fotos de mí, de dónde andaba, qué es lo que comía, con quién andaba. Pero no sé, hubo un momento que ya no. Ya no me dieron ganas. Y mejor comer callado, como dicen. Mire, usted ya no tenemos fotos juntos. Cachimbazo, agua está cayendo.
1: Es que usted... Está lloviendo heavy, se vino Elber. Bueno, todos les gusta comer callado, ya vi.
2: Colet, ya estuvo, si ya no lo presumieron a uno, ya hay que olvidar eso. Ya es cosa del pasado, como dice la canción de H. Bahía. Es cosa del pasado, ya estuvo. No, pues si yo estuviera cerca allá en El Salvador, yo le llevaría esa cora de hojitas con cafecito, ay, chocolate, Dios lo mío. Que usted quiera, pero ni modo, estoy lejos, hasta que llegue en diciembre.
1: Un día lo voy a visitar allá en New York. Muy pronto, si Dios quiere. Antojo de un chocolatito caliente y pan dulce. No, mira, yo el chocolate caliente no me gusta comerlo con pan dulce. Pero sí me gusta comerlo con pan francés.
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4: Mira, Coletita, poneme virgen de adolescentes.
1: ¡Viene!
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1: Viene también, ajá.
6: Come callado, como mejor ya, ahorita ya con el...
1: Bien feliz.
6: Muy repetido, ya hasta hambre me dio ya.
1: Bien feliz.
6: En realidad, no, ahorita mejor me voy a conseguir una mi tacita de café, de todos modos ya estoy en casi. Una tacita de café y una semilla.
1: Uy.
6: Ahí voy a picar, he dicho, ¿eh?
1: José, muy buenas, ajá.
6: Ya todo el día, ya, Bien. Lugar.
1: Está lloviendo y hay un tráfico pesado. Si tenés reporte del tráfico, puedes hacerlo saber a través del WhatsApp 7899-3749. Ya en los últimos minutos, ya casi me retiro.

0: cola de boxer conocido como Coli. Dicen que por acá me van escuchando, ajá.
1: Ay, ay, ay.
0: Pero no se ha reportado, ¿cómo así?
1: No te puedo olvidar, no, no te puedo borrar.
0: Muy buenas.
2: Mire, señorita, tanto que dice café con pan, que hojitas, que... Ya a mí ya se me antojó mejor un atolito de elote.
0: Ay,
2: ¿qué le parece?
0: Rico. Miren, yo a veces siento que me dice

0: Bueno, si viene a New York, aquí la esperamos, Coleta, aquí la esperamos. La vamos a esperar, aquí la vamos a conocer. Si no, pues la conozco hasta que vaya a El Salvador, si se da la oportunidad.
1: Bueno, ya lo vamos a esperar acá con los panes con pollo. Claro que sí, ajá.
2: Oye, Colette.
1: Dímelo.
2: Un chocolatito con leche y unos dos franceses.
1: Uy, qué rico.
2: Chulada.
1: No.
2: Delicioso, diría yo.
1: ¿Dónde consigo unos chocolate ahorita? Con pan francés. Uy, no, pero yo cuando como chocolate y quiero chuponear con pan, acabo la cora de pan, señor, perdóname.

0: acaban de antojar.
1: ¿Cuál es para esa lluvia? De verdad, me topé con una venta de típicos y voy comiendo nuegaditos y pastelitos, pero riquísimos.
0: ¡Qué rico! Saluditos, Vicky, por acá. Se ven bien buenos con esa miel. ¡Ay, no!

Yo no sé por qué ahorita estoy recibiendo bombardeazos por ahí. Que afuera es un caos, pero yo no veo que ustedes ahorita me estén informando, me digan qué es lo que está pasando. Yo de verdad que estoy...

gotitas. Hay un montón de gente que le da un gran miedo cuando caen dos gotitas y van manejando más lentos que a saber qué. Entonces al final, ahí te le toca ir uno lento también para no chocar. No, porque yo quizás yo hubiera llegado a mi casa. Y aquí vengo la trabazón en el Boulevard del Ejército. Ay, Dios.

0: Mira, no sé si te gusta, pero leche con cocoa, esa en polvo queda bien rica con un buen pedazo de marquesote.
1: Uy, fíjate que del marquesote no mucho. Ah, no, marquesote sí, María Luisa es la que no.

0: así me voy retirando. De verdad, qué gusto haberlos acompañado. Colette en controles. Me pueden encontrar en redes sociales como colette.rm. Para que tengamos mayor cercanía también por allá.
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0: Así si usted ve en el tráfico, por favor, a tener mucha paciencia, a tener cuidado también, a mucha precaución.

0: Cuidado, no vaya corriendo, se va a caer. Cuidado, hasta ahí va a llegar, no vaya a creer. El piso no pasa, dicen por ahí.
1: Cabal, ajá.
0: Con gusto le invitaría a un café, pero bueno, estoy muy lejos.
1: Ay, Dios mío.
0: Bueno, a alguien que le lleve un cafecito a la señorita, por favor.
1: Ya, ya, ya. Ya vamos por unas pupusitas, vea, con chocolate. Bueno, ahí te dejo el antojo de la tarde. Me retiro exactamente a las 5 de la tarde con 53 minutos, chicos. Feliz miércoles, mañana jueves arrancar una semana más, puchica. Un día más, un día menos también del mes de agosto. Ya nos vamos a septiembre, 15 de septiembre. Ya viene octubre, Halloween, noviembre y nos vamos ya.

0: Vámonos también a redes. Arroba Colette.rm. 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
4: Son las 5 de la tarde, con 59 minutos. 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
4: Son las 6 de la tarde, con 2 minutos.
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4: Son las 6 de la tarde, con 2 minutos.
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